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2: ¿Cuál de malas, mija? Oigan a esta. Usted lo que es muy de buenas, venga, yo la monto en el trompirrojo.

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4: ¿Qué le puedes recomendar a las personas que nos escuchan de esas gotas agave y del Calfos?
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5: Luz Edilia Martina.
4: Luz Edilia, ¿de dónde me llamas?
5: De Charco Verde.
4: Luz Edilia, te pregunto, ¿ya estás utilizando los productos Vida Natural?
5: Sí, aquí lo hemos consumido. Hemos consumido el Ligazán, el Calfos y las gotas agaves.
4: Y cuéntame, ¿cómo te está yendo con esos productos?
5: Ay, también era de los ojos.
4: ¿Y cómo te está yendo?
5: Ah, muy bien, gracias a Dios.
4: ¿Qué le puede recomendar usted a las personas que nos escuchan? ¿Vale la pena adquirirlos?
6: Buenos días, señor Jorgito. Yo soy de la zona Urabá, me llamo Ángela. Soy compradora de los productos. Esos productos me han aprovechado mucho. Compré las gotas, agame, el Neupocin y todo lo que he comprado y me ha ido muy bien. Por eso le digo a los oyentes que compren los productos.
7: Margarita Quintero, plata del sector La Feria.
4: Te pregunto, ¿ya estás utilizando los productos Vida Natural?
7: Sí, ella utiliza el Dilafa y la Higasana.
4: ¿Y cómo te ha ido con estos productos? Contame.
7: Muy bien.
4: ¿Las puedes recomendar?
7: Sí, señor. María Eugenia Nao Quintero, plata del sector de La Feria.
4: Te pregunto, ¿ya estás utilizando los productos Vida Natural?
7: Sí, utilizo las de los ojos para mi hijo.
4: ¿Las que avisan y cómo te está yendo con el producto?
7: Muy bien.
8: Mario López, de Coral.
4: Mario López, Mario, te pregunto, ¿ya estás utilizando los productos Vida Natural?
8: He utilizado las gotas para las vistas, para los ojos.
4: ¿Y cómo te fue con el producto?
8: Son muy buenas, muy recomendables.
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0: Hemos llegado al final de este maravilloso programa por el día de hoy. Los invitamos todos los días en nuestras redes sociales, YouTube, Facebook, Twitter, TikTok, a las 8 de la noche. ¡Los esperamos!

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2: Y bella familia, reciban un saludo cordial de parte de nosotros, los hermanos de la Divina Providencia. Siempre dando gracias a Dios, llegamos todos los días con mensajes de motivación, de superación a sus problemas, queriendo que hoy lunes 5 de octubre usted tenga el mejor inicio de semana. Recuerde que siempre de la mano de Dios nunca habrán imposibles, y bajo la bendición de nuestro Padre Celestial y María Santísima hay que decretar éxito, hay que decretar abundancia, decretar salud, que todo lo que viene de aquí en adelante, por difícil que esté la situación que estemos pasando, lo único que vengan son bendiciones. No se les olvide las líneas telefónicas donde usted a esta hora de la mañana y en todo el transcurso del día de hoy lunes se puede comunicar con nosotros para que reciba una guía espiritual, una orientación. Nos va a llamar al 301-462-5540 301-462-5546. Espero la llamada de esa persona que quiere salir adelante, de esa persona que se quiere superar. También para todas las personas que hoy no saben qué camino tomar por los problemas de índole familiar, problemas con un hijo, usted no se entiende con su pareja. De un tiempo para acá lo único que hace es discutir con su esposa, con su esposo, está al borde de la separación. Aquella persona que quiere aumentar las ventas en su negocio, aumentar los contratos en la empresa, aquel que hoy se siente afligido porque lastimosamente siente que las cosas no le están saliendo al revés, porque cuando uno trabaja incansablemente y ve que el dinero no le rinde, cuando uno lucha todos los días queriendo superarse y ve que las cosas no salen a favor suyo, es porque algo realmente está pasando. Y es ahí donde estamos nosotros, los hermanos de la Divina Providencia, para brindarles a ustedes una guía espiritual. Si tiene un problema en el amor, si se encuentra enfermo, quiere saber de dónde proviene esa enfermedad, llámenos con toda confianza que estamos para ayudarle. Si usted tiene problemas económicos, pero no sabe realmente de dónde proviene esa falencia en su economía, nos va a llamar para orientarle. 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Esta misma línea está habilitada para que usted llame y separe su consulta, ya que nosotros, los hermanos de la Divina Providencia, atendemos todos los días, de lunes a viernes de 8 de la mañana a 5 de la tarde, los sábados de 8 de la mañana a 3 de la tarde y los domingos de 9 de la mañana a 1 de la tarde. Pero es importante de que usted separe su consulta para poder ofrecerle un mejor servicio, para atenderle inmediatamente usted llega y no ponerle a esperar, porque a veces se nos juntan muchas personas en la sala de espera. Recuerden también que es importante tener ese acercamiento con Dios. Ojalá lo pudiéramos hacer a diario, orar, encomendarnos a nuestro Padre Celestial, porque a veces hay personas que solamente se acuerdan de Dios cuando tienen un problema, cuando están pasando por una situación difícil, es cuando realmente se acuerdan de Dios. Recuerde de que más tenemos que darle gracias a nuestro Padre Celestial que nosotros todos los días que estarle pidiendo. Pero es importante también, si usted tiene buenos propósitos, pídale a mi Dios que le ayude, pídale a mi Dios que le abra las puertas, pídale a María Santísima que le acompañe, que Dios los cubra a ustedes con su sagrado manto para que los proteja y que día por día lleguen más y más bendiciones. Por eso siempre les invitamos a ustedes a que hagan un alto en el camino. Si tiene problemas, si tiene dificultades, no continúe. ¿Por qué? Porque si usted no va a solucionar el problema, de antemano, más adelante la situación va a estar peor, en peores condiciones, y es ahí donde ya más adelante podemos estar lamentándonos porque ya se nos van a salir los problemas de las manos o ya la enfermedad no se va a poder curar. Entonces, lo importante en este momento es enfrentar esa situación difícil, por difícil que sea. Esa es la enseñanza del día de hoy, lunes 5 de octubre, iniciando esta semana. Enfrentar el problema, por difícil que sea. Ya por acá tenemos personas queriendo participar de nuestro programa. 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También muchas personas me han preguntado de la amplia trayectoria de nosotros, los hermanos de la Divina Providencia. Aquí en Río Negro llevamos 15 años orientando, guiando a las personas y sacando adelante a infinidad de hogares que han depositado la confianza en nosotros. Pero también quiero que sepan que en Antioquia, nuestras otras sedes, hemos logrado cumplir 25 años de antigüedad. Esa es nuestra carta de presentación, habla por sí sola. No lo digo yo, lo dicen ustedes mismos, amables oyentes, personas que llegaron con problemas, con dificultades, y que ya día por día nos llaman a darnos las gracias. Hablando de eso, en la línea telefónica tenemos a un fiel paciente de nosotros, los hermanos de la Divina Providencia. Personas que han cambiado su vida y que hoy quieren compartir con nosotros su programa. Hijo, bienvenido. Cuéntenos cómo le ha ido, lo que hace que nos está visitando.
3: Muy bien, ¿y usted?
2: Humberto, muy bien también, por la gracia de mi Dios. Me alegra mucho que usted se haya podido comunicar con nosotros. Cuéntenme a todos los oyentes, principalmente, ¿cuál es el motivo de su llamada?
3: El llamado es mío para darle los agradecimientos porque me está yendo muy bien.
2: Quiere decir que está contento, agradecido, lo que hace que está en tratamiento con nosotros, los hermanos de la Divina Providencia. Ha empezado a ver los resultados positivos. ¿En qué le pudimos ayudar nosotros, don Humberto?
3: Tengo salud, me está yendo muy bien. Te agradezco que ustedes, con la ayuda de ustedes, muy buena.
2: Quiero contarle a todos los oyentes el caso de don Humberto. Cuando él llega por primera vez donde nosotros, él siempre ha sido un hombre muy aferrado a Dios. Le estaba costando llegar a la consulta porque ya él había buscado ayuda en otras partes donde no le habían servido. Y siempre él se había cuestionado porque él creía que llegar a la consulta en un centro de ayuda espiritual que no fuera la Iglesia Católica, él creía que era ir en contra de los principios de Dios. Cuando él llega a la consulta donde nosotros, vio nuestro consultorio, que hay santos por todas partes, que se sentía esa buena energía, que se sentían esas buenas vibras, y desde ahí dijo, aquí me van a ayudar, yo veo que aquí ustedes están con Dios, y voy a seguir al pie de la letra sus recomendaciones. Hizo todo como se lo indicamos. ¿Qué era lo que pasaba con él? Él estaba sintiendo unos fuertes dolores articulares, un dolor muy fuerte en la cintura, en la espalda. A veces le incomodaba tanto para poder descansar porque no podía conciliar el sueño, como también para poder caminar. Pero gloria a Dios, él siempre ha tenido la capacidad económica de poder asistir a diferentes especialistas médicos. Los médicos no le daban con el chiste con su enfermedad. A veces le mandaban medicamentos, pero le servían como calmantes para disminuir los dolores. Cuando llegó aquí a la consulta, identificamos que era una fuerza negativa, que había una persona envidiosa de la misma familia. Don Humberto siempre ha sido un hombre bueno, generoso, caritativo, bondadoso, de ayudar al que lo necesita y más de su familia. Como siempre lo han visto en prosperidad, nunca lo han visto pasando necesidades, es una persona que fácilmente despierta la envidia de los demás, y esa envidia llevó a ese familiar a hacerle un trabajo de maldad para enfermarlo a él, y pues de ahí empezó a sentirse mal. Él, buscando una razón lógica, siempre buscó la curación o la salud en los médicos, pero en ningún momento la pudo encontrar. Ya en medio de tanto desespero, un día cualquiera escuchó nuestro programa, Dios nos puso a nosotros en su camino, y hoy, gloria a Dios, se está sintiendo muy bien. bien. Yo quiero que usted me le diga con sus palabras, señor Humberto, ¿usted ha visto los resultados en su salud? ¿Se ha sentido bien? ¿Los dolores se le disminuyeron? ¿Ya puede dormir? ¿Ya puede descansar como usted siempre lo había soñado?
3: Sí, me ha dado los resultados y está muy bien. De pronto vuelvo donde usted a hacerle la visita.
2: Claro, don Humberto, usted sabe que por acá las puertas están abiertas para nosotros seguirle ayudando. Imposible después de que le ayudamos, que usted se ha curado, no vuelva por acá donde nosotros, al menos a saludarnos de vez en cuando. Usted sabe que acá en la casa de la Divina Providencia es su casa también. Estamos nosotros ayudando a las personas, pero cuando usted lo crea necesario, quiera pasar, así sea simplemente a saludarnos, acá lo estaremos esperando. Señor Humberto, ¿qué recomendación tiene para las personas que no han dado el paso, que de pronto son temerosos, creyendo que van a ir en contra de los principios de Dios, así como creía usted antes de visitarnos?
3: Pues yo lo que quiero es que digamos que vayan donde ustedes, porque ustedes son la gente que sí sabe.
2: ¿Y cómo es de difícil en esta época, don Humberto, encontrar personas que verdaderamente tengamos el conocimiento, el don de sanación para sacar adelante una persona, y también el carisma, porque hay que tener un conjunto de cosas para ponerse en los zapatos de nuestros pacientes para sacarlos adelante? Don Humberto, Dios me lo bendiga, y una última palabra, ¿te identificaste con el maestro que te atendió? Si verdaderamente es un maestro bueno, tiene ética profesional, se preocupó por tu caso.
3: Pues eso es muy bueno, y entonces yo quiero darle el agradecimiento.
2: Don Humberto, no, antes muchas gracias a usted por haber tenido ese gesto de comunicarse aquí a la emisora para hacerle saber a todos los oyentes la experiencia que usted vivió. Dios me lo bendiga, gracias por llamarnos. Yo sé que gracias a su comunicación, muchas personas se van a dar la oportunidad de llegar a la consulta con nosotros, los hermanos de la Divina Providencia. Dios lo bendiga.
3: Bueno, muchas gracias, mi hijo.
2: Recuerden, amables oyentes, que así como don Humberto pudo cambiar su vida, usted también lo puede lograr. Es importante dar el paso hacia el éxito. No nos podemos dejar llevar por los temores. Aquella persona que hoy se sienta afligida en el campo de la salud, que esté cansado de tomar y tomar medicamentos, que esté cansado de que le realicen exámenes, es importante de que nos llame y nos diga qué síntomas está presentando, nos dé su nombre completo, fecha de nacimiento, y ahora mismo vamos a salir de la duda sobre qué es lo que sufre y cuál es la verdadera enfermedad que está sufriendo. Recuerde también que todos los días elevamos plegarias en nombre de ustedes, nuestros pacientes. ¿Qué hacemos? Dependiendo la necesidad que cada uno tenga, asimismo le incluimos en una de las oraciones que todos los días hacemos. Entonces, si usted se encuentra enfermo, va a participar. Si tiene problemas económicos, también. Si tiene problemas sentimentales, también. Lo importante es no sufrir en silencio. 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El día de hoy vamos llegando a la parte final de nuestro programa. Es importante

0: gente buscando la manera de poder ayudarle.
1: Le repito ya el teléfono para despedirnos: 301-462-5546. 301-462-5546. Les agradezco por su sintonía y que Dios los llene de infinidad de bendiciones.
2: Y recuerda, no estás solo. En cada dificultad puede surgir una nueva oportunidad para creer, seguir adelante y confiar en la divina providencia. Que Dios bendiga tu vida, ilumine tu camino y llene tu corazón de paz.
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17: Amables y gentiles oyentes, tengan ustedes muy buenos días. Quiero saludar a esta hora de la mañana de hoy día lunes, lunes 5 de octubre. Mis queridos hermanos, como de costumbre, primeramente que todo, debemos darle gracias al Creador, gracias al Supremo, al Todopoderoso, por esta nueva oportunidad de vida que hoy nos brinda. Mis queridos hermanos, sean todos bienvenidos al conocimiento de la Hermandad Guadalupana. Es importante conocer la ley del universo. Es importante conocer cuáles son las dificultades y cuál es la solución a cualquier problema que se nos presente en nuestra vida cotidiana. Queremos que a través de este programa de la Hermandad Guadalupana, queremos llegar, orientar a todas las personas. Aspiramos compartir nuestros conocimientos con todos y cada uno de ustedes, con toda la humanidad, para orientarla, para preservarla por el camino correcto. Recuerde que este programa está preparado pensando en ustedes. Así que, mis queridos hermanos, un grupo de profesionales que con orgullo confirmamos todo en el nombre de la Hermandad Guadalupana. Y todo lo que pretende esta institución es mostrarle el camino correcto, el camino ya recorrido y todos los conocimientos y recursos que ponemos a sus manos como profesionales de las ciencias ocultas, esta maravillosa rama de la parapsicología. Queremos que cada uno de ustedes, hermanos, pueda encontrarle solución a sus problemas. Por eso vamos a enviar y vamos a orientar y servir para que todos aquellos que tengan problemas puedan solucionarlo de una manera fácil y oportuna. Escuche este programa diariamente, mis queridos hermanos, aquí en el Oriente Antioqueño, el Medellín. Óigase bien, escúchenos con atención. Y si tiene fe, trate de asimilar nuestros consejos o simplemente envíanos un mensaje de texto. Porque aquí nosotros, con su nombre y su fecha de nacimiento, usted puede ser privado, usted me dice, no diga mi nombre, con mucho gusto, nosotros guardamos en secreto su nombre. A través de este maravilloso programa, usted va a encontrarle solución a su problema. A propósito de los mensajes, queremos recalcarles que deben de venir, óigase bien, con su letra. Deben de venir con su fecha de nacimiento y con su nombre completo, mis queridos hermanos, porque nosotros utilizamos de esta manera para descubrir cosas. Es precisamente que a través de los mensajes de texto podemos responder con exactitud cada una de sus inquietudes. Por eso yo quiero de que usted anote nuestro teléfono para que separe su cita. Quiero saludar a toda la gente de aquí de Guarne. Quiero saludar a toda la gente del oriente antioqueño, la gente de aquí de Río Negro, la gente que me escucha en La Ceja, la gente que me escucha en Medellín, la gente que me escucha en todas partes, y de esa manera poderle solucionar los problemas. A través de una consulta, mis queridos hermanos, su vida puede cambiar si usted se lo propone, porque lamentablemente hoy vemos caras, pero no corazones. ¿Cuántas personas, mis queridos hermanos, que tienen problemas de salud, que ya no pueden caminar, que ya no pueden dormir bien? Personas que ya prácticamente se ha roto esa relación con su esposa o con su esposo. Hoy queremos que a través de una consulta usted pueda participar de este interesante programa. 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Llámeme, usted que tiene problemas, que tiene angustias, que tiene enfermedades. Llámeme usted que lamentablemente se siente deprimido o deprimida. Hombre, usted necesita una consulta de carácter personal. Yo quiero a esta hora de la mañana mandarle un mensaje muy importante a la señora Frankelina. Ella nos escucha aquí especialmente en el Carmen de Viboral. Hombre, una señora que ha luchado mucho la vida, como ella me dice, que se quedó desde muy joven porque lamentablemente su pareja la abandonó. Y me dice que ella ha sido padre y madre para esos tres hijos, que gracias a Dios le salieron maravillosos. Pero hay una niña, son dos niñas y un varón. Y una de las mujeres lamentablemente está enferma. Ella me dice que ella siente de que le están haciendo un trabajo de maldad y que el peor de los casos se da cuenta y cree que es la suegra que ella tenía, porque lamentablemente le destruyeron el hogar. Entonces, mis queridos hermanos, si usted de pronto está pasando alguna situación como doña Frankelina, que lamentablemente pues siente de que le hicieron un daño, un trabajo de maldad a su hija, y lamentablemente, mis queridos hermanos, como ella me dice que ha buscado en muchas partes, que ya ha visitado otros lugares, pero que ha perdido la fe. Pero ella me dice que está motivada porque una vecina nos visitó con un problema diferente, pero un problema al fin, y que gracias a Dios esa vecina hoy está muy bien con su esposo. La verdad que cuando la vecina llegó a mi oficina, porque yo recuerdo quién es, ella no quiere que digamos su nombre, pero la verdad que cuando llegó a mi oficina tenía muchos problemas con su esposo, estaban a punto de separarse. Y ella, pues, lamentablemente, doña Frankelina, dice: yo no haber sabido de ustedes antes, porque yo le garantizo que si hubiese sido así, mi hija no se le hubiera destruido el hogar. Pero mis queridos hermanos, ¿cuántas personas como doña Frankelina, aquellas madres que se preocupan por el futuro de sus hijos, están pasando por una necesidad? Pero yo no entiendo por qué siguen allí esperando en su casa y no se acercan a nuestra oficina. ¿Será que les falta fe en Dios? ¿Será que no creen que prácticamente la maldad existe? ¿Será que sienten de que todo mundo somos iguales? No, mis queridos hermanos, la Hermandad Guadalupana lleva casi 40 años en Medellín y aquí llevamos casi 20 años ya, 18 años en Río Negro, recibiendo testimonios del 97% de las personas que nos han visitado. Ese 3% que no ha visto cambios en la vida es porque no han hecho las cosas como nosotros le hemos recomendado. Mire, mucha gente ha visto en un cristal con agua la cara de su enemigo oculto. Muchas personas hoy han entendido que la Hermandad Guadalupana, quizá no somos los únicos, pero sí los mejores, porque cuando una persona llega a nuestra oficina, yo le garantizo que si tiene fe en Dios y tiene fe en la Virgen de Guadalupe, todos sus problemas serán solucionados. Así que no lo olvide, mi querido hermano, que está esperando para anotar nuestra dirección aquí en Río Negro, en Medellín y en San Pedro de los Milagros. Mire, qué gran cantidad de personas que diariamente se comunican con nosotros de diferentes municipios, de diferentes regiones de aquí de Antioquia. Hombre, de verdad, mis queridos hermanos, que me da mucha alegría cuando una persona me llama o me envía un mensaje de texto agradecer lo que nosotros hicimos para cambiar su vida. Entonces, anote nuestra dirección en Medellín. Recuerde que en Medellín estamos en la calle 30A, número 82C45, barrio Belén Los Alpes. Yo sé que mucha gente, de pronto al yo decir por primera vez la dirección, De pronto la calle 30 no lo ubican, o de pronto el barrio Belén Los Alpes sí, pero no la calle. Pero le digo, estoy al frente del Centro Comercial Los Molinos. Ahí sí ya entendió por dónde está la Hermandad Guadalupana aquí en Medellín. Porque el Centro Comercial de Los Molinos lo conoce todo el mundo. Prácticamente el 90% de la gente que vive en Medellín conoce el Centro Comercial Los Molinos. Atención, la gente que me escucha en Río Negro, en La Unión, en La Ceja, aquí en Guarne, anoten bien nuestra dirección, mis queridos hermanos, y en todos los municipios, porque es imposible nombrarlos todos los días. Un saludo muy especial a la gente del Retiro, que me dicen siempre que les envíe saludos. Quiero que anoten nuestra dirección en Río Negro, que es el barrio El Porvenir, al frente del Centro Comercial Reserva Plaza. Allí estamos al frente del Centro Comercial Reserva Plaza, en una casa de segundo piso que tiene balcón, y en el balcón hemos colocado el altar de la Virgen de Guadalupe, que es de color blanco y rojo, para que no me vaya a visitar a un lugar donde nosotros no pertenecemos. Sigan comunicándose con nosotros y entendiendo el propósito de nuestra institución. Recuerde que estamos aquí atendiendo todos los días, de lunes a domingo, de 8 de la mañana hasta las 5 de la tarde. Sigan marcando. Recuerde que el domingo también atendemos, respondiéndole al señor Rodolfo, que me pregunta que si el domingo vamos a estar atendiendo. Claro que sí. Todos los domingos atendemos de 9 de la mañana hasta la 1 de la tarde. Ya tenemos una persona en línea. 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Vamos con la persona que tenemos en línea. Aló, muy buenos días, ¿con quién hablo?
18: Maestro, buenos días, con Marta.
17: Cuénteme, Marta, ¿qué energía es la que usted maneja? ¿Usted ya me ha visitado o es primer vez que tiene la oportunidad de comunicarse con la Hermandad Guadalupana?
18: Maestro, no, yo lo estoy llamando porque yo ya había estado visitándolos el año pasado. Yo ya conocía de la Hermandad Guadalupana.
17: A ver, señora Marta, cuénteme usted por qué razón llegó a mi oficina.
18: Ay, maestro, yo llegué a visitarlos porque tenía muchos problemas con mi familia, con mi esposo. Parecía que la suegra mía nos estuviera haciendo un trabajo, porque a mí me iba muy mal en todas mis cosas, en mi trabajo, con el dinero. Entonces a mí me hablaron de ustedes y así fue como yo llegué para buscar ayuda con todo lo que me estaba pasando.
17: Yo quiero que me cuente si valió la pena o no visitar la Hermandad Guadalupana.
18: Pero muchísimo, muchísimo, porque gracias a todo lo que ustedes me dijeron que hiciera, mi vida se pudo recuperar en un 80 o 90%, maestro, usted no se imagina.
17: Qué bueno, Marta. A ver, realmente cuando llegaste a nuestra oficina, ¿te diste cuenta, como me lo dices tú, que había una persona que quería separarte de tu pareja, que quería, lamentablemente, pues, alejarte? De pronto me dices que era tu suegra. ¿Tuviste en un cristal con agua la cara de esa persona?
18: Sí, sí, era ella, claro. Claro, yo en un principio pensaba, y gracias a ustedes pude darme cuenta que era mi suegra la que estaba tratando de separarme de mi esposo y que estuviéramos en discusión, nunca estábamos bien, siempre nos iba mal en todo.
17: ¿Cuáles eran los problemas, Marta? Cuéntame a mí y a toda la audiencia, ¿cuáles eran los problemas de salud que estabas viviendo, que estabas sufriendo y que lamentablemente no te mejorabas? Contale a las personas.
18: Maestro, vea, yo empecé primero con una caída del cabello, me dolían demasiado también las rodillas, yo no podía caminar, no podía hacer mis cosas, pero principalmente el cabello tenía partes en las que, no, es que se me caía, pero por pedazos.
17: Marta, contame, ¿tú tuviste la oportunidad de llevar el aceite sagrado de la Virgen de Guadalupe?
18: Claro, claro, eso fue lo que me salvó, eso fue lo que me salvó.
17: ¿Por qué?
18: Porque, maestro, yo me aplicaba ese aceitico todos los días, así como me lo dijeron ustedes, me lo aplicaba en las rodillas, en la cabeza, en las partes donde yo veía que tenía más caída del cabello, y gracias a eso yo he podido recuperar. O sea, ya no tengo que visitarlos de nuevo para que vean cómo estoy yo ahora y ya el dolor en las rodillas también me ha mejorado demasiado.
19: A ver, Marta, ¿hoy en día realmente valió la pena haber hecho el sacrificio, haberte sacrificado por tu salud? ¿Valió la pena?
18: ¿Valió la pena? Ay, maestro, no le digo que yo estoy... O sea, yo ahora soy una mujer totalmente diferente. Gracias a la Hermandad Guadalupana, yo soy una mujer diferente. Mi relación, mi negocio, todo. Yo le recomiendo a la gente que nos está...

0: pronto dicen, no, es que yo no creo que algo esté sucediendo, pero sí hay mucha maldad, y con ustedes podemos encontrar la sanación para muchas cosas que nosotros nos pasan.
1: Qué bueno, Marta, yo me alegro muchísimo de verdad escuchar tus palabras. Invito a toda la gente que a esta hora de la mañana nos están escuchando para que sigan marcando la línea telefónica, que es el 300-215-6061. Reitero, 300-215-6061. Marta, hoy tu familia que te ve cambiada, ¿qué te dicen?
0: No, yo tengo hasta una hermana que también los visitó.
1: ¿Ah, sí? ¿Cómo sí, se llama tu hermana?
0: Se llama Ángela.
1: Ángela. Bueno, Ángela, ¿qué te dice Marta después de habernos visitado también?
0: No, que ella está muy contenta de haberlos conocido. Ella no tenía tantos problemas como yo, pero le pasaba alguna situacioncita con su hijo y entonces fue y los visitó, y ahora su hijo tenía problemas de drogadicción y ahorita también está muy recuperado.
1: Marta, muchas gracias por llamarnos y participar y comunicarnos, no solamente a la Hermandad Guadalupana, sino a la gente que te escucha a esta hora. Que Dios te bendiga, muchas gracias.
0: Amén, maestro, amén. Nos estaremos viendo por allá, claro que sí. Dios los bendiga.
1: Hombre, me sorprende mucho la señora Marta, una persona que cuando nos visitó, lamentablemente, su vida era un caos total, especialmente en la salud. Pero gracias a Dios, después de haber visitado la Hermandad Guadalupana, todo cambió. Por eso la invitación que les hacemos a esta hora de la mañana a todas las personas es para que sigan marcando la línea telefónica y en un futuro tomen el micrófono y tomen la línea telefónica y participen de este maravilloso programa a compartir esos cambios tan importantes de su vida. 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Que la mano de Dios y las palabras de nuestra institución hayan quedado grabadas en su corazón y en su mente. Que Dios le bendiga y que todos tengan un feliz día. Chao, chao.
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5: Saludamos a la audiencia que nos acompaña en la sintonía. Les deseamos una feliz mañana de lunes, iniciando la semana laboral 5 de octubre, año 2026. Esta es la programación 24 horas. Somos Guarda Estéreo, 88.1 FM, la radio de la Corporación Proyección Social. Una jornada que inicia, la encomendamos al Padre Celestial. Siempre le agradecemos la bendición de un nuevo día, el maravilloso regalo de la vida. Recordemos que nuestra señal internacional es www.guarneestereo.com. 6 de la mañana, 50 minutos en Colombia, a las 7 en punto, como es habitual, transmisión de la Sagrada Eucaristía en directo desde la parroquia Nuestra Señora de la Candelaria. Recuerda escuchar todos los días desde las 4 de la mañana, un espacio de fin de año, para escuchar canciones como esta, Amanecer Parrandero, no se lo pierda, desde las 4 de la mañana todos los días.

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Muy buenos días. Les doy la bienvenida a la celebración de la Eucaristía. En este lunes vamos a poner delante del Señor la nueva semana que estamos comenzando y vamos a decirle al Señor que necesitamos de su compañía para todo aquello que se convierte en nuestros proyectos. Pidámosle que nos ayude también en nuestros proyectos espirituales, que aumente nuestro amor al prójimo y que tengamos la capacidad de ser siempre fieles a Él. Encomendémonos a Él en silencio. Especialmente pedimos el eterno descanso para María Eva Zapata, de acuerdo a la intención de Luis Carlos Zapata. En el nombre del Padre, y del Hijo, y del Espíritu Santo. La gracia y la paz de parte de Dios nuestro Padre y de Jesucristo el Señor estén con ustedes. El Señor Jesús, que nos invita a la mesa de la palabra y de la Eucaristía, nos llama ahora a la conversión. Reconozcamos, pues, que somos pecadores e invoquemos con esperanza la misericordia de Dios. Señor, ten piedad. Cristo, ten piedad. Señor, ten piedad. Dios Todopoderoso, tenga misericordia de nosotros, perdone nuestros pecados y nos lleve a la vida eterna.

0: Oremos. Te rogamos, Señor, que inflames nuestros corazones con el espíritu de tu amor, para que busquemos siempre lo digno y agradable a tu majestad y podamos amarte sinceramente en los hermanos. Por nuestro Señor Jesucristo, tu Hijo, que vive y reina contigo en la unidad del Espíritu Santo y es Dios por los siglos de los siglos. Escuchemos la palabra de Dios.
1: Lectura de la carta del apóstol San Pablo a los Gálatas. Hermanos, me maravilla que hayan abandonado tan pronto al que los llamó por la gracia de Cristo y se hayan pasado a otro evangelio. No es que haya otro evangelio, lo que pasa es que algunos los están turbando y quieren deformar el evangelio de Cristo. Pues bien, aunque nosotros mismos o un ángel del cielo les predicara un evangelio distinto del que les hemos predicado, sea anatema. Lo he dicho y lo repito, si alguien les anuncia un evangelio diferente del que recibieron, sea anatema. Cuando digo esto, ¿busco la aprobación de los hombres o la de Dios? ¿O trato de agradar a los hombres? Si siguiera todavía agradando a los hombres, no sería siervo de Cristo. Les hago saber, hermanos, que el evangelio anunciado por mí no es de origen humano, pues yo no lo he recibido ni he aprendido de ningún hombre, sino por revelación de Jesucristo. Palabra de Dios.
2: El Señor recuerda siempre su alianza. Doy gracias al Señor de todo corazón en compañía de los rectos en la asamblea. Grandes son las obras del Señor, dignas de estudio para los que las aman. Justicia y verdad son las obras de sus manos. Todos sus preceptos merecen confianza. Son estables para siempre jamás. Se han de cumplir con verdad y rectitud. Envió la redención a su pueblo, ratificó para siempre su alianza. Su nombre es sagrado y temible. La alabanza del Señor dura por siempre.

El Señor esté con ustedes. Evangelio de nuestro Señor Jesucristo según San Lucas. En aquel tiempo se levantó un maestro de la ley y preguntó a Jesús para ponerlo a prueba: Maestro, ¿qué tengo que hacer para heredar la vida eterna? Él le dijo: ¿Qué está escrito en la ley? ¿Qué lees en ella? Él respondió: Amarás al Señor tu Dios con todo tu corazón, y con toda tu alma, y con toda tu fuerza, y con toda tu mente, y a tu prójimo como a ti mismo. Él le dijo: Has respondido correctamente, haz esto y tendrás la vida. Pero el maestro de la ley, queriendo justificarse, dijo a Jesús: ¿Y quién es mi prójimo? Respondió Jesús diciendo: Un hombre bajaba de Jerusalén a Jericó, cayó en manos de unos bandidos que lo desnudaron, lo molieron a palos y se marcharon, dejándolo medio muerto. Por casualidad, un sacerdote bajaba por aquel camino y al verlo, dio un rodeo y pasó de largo. Y lo mismo hizo un levita que llegó a aquel sitio. Al verlo, dio un rodeo y pasó de largo. Pero un samaritano que iba de viaje llegó a donde estaba él, y al verlo se compadeció, y acercándose le vendó las heridas, echándoles aceite y vino, y montándolo en su propia cabalgadura, lo llevó a una posada y lo cuidó. Al día siguiente, sacando 2 denarios, se los dio al posadero y le dijo: Cuida de él, y lo que gastes de más, yo te lo pagaré cuando vuelva. ¿Cuál de estos 3 te parece que ha sido prójimo del que cayó en manos de los bandidos? Él dijo: El que practicó la misericordia con él. Jesús le dijo: Anda y haz tú lo mismo. Palabra del Señor. Cuando nosotros queremos tratar algún tema en específico, y es bastante extenso por la importancia que tiene o por el montón de cosas que están a su alrededor, nos conviene hacer un resumen. Incluso nosotros, desde nuestra dedicación a la academia, hemos buscado precisamente hacer eso, resumir temas para poder tener la capacidad de aprenderlos de pronto de una manera más sencilla. Hoy nosotros nos encontramos con algo demasiado grande, aludiendo a la pregunta que hacen precisamente a Jesús: heredar la vida eterna. Pues esto tiene demasiadas cosas, porque nosotros podríamos llegar a pensar que para heredar la vida eterna lo que necesitamos es estudiar demasiado, sabernos la Sagrada Escritura, tener un compendio de teología en la cabeza, saber el catecismo, en fin. Y resulta que es más práctico que teórico. Nos dice el Señor, resumiendo lo que hay que hacer para heredar la vida eterna, también avalando las palabras de su interlocutor, que hay que amar al Señor con todo el corazón, con toda la mente, con todas las fuerzas, y al prójimo como a sí mismo. Es decir, todo se resume en el mandamiento principal: amar a Dios sobre todas las cosas y al prójimo como a sí mismo. Pero esto puede sonar muy bonito, pues, porque de todas maneras, cuando nos hablan de amor, cuando nosotros vamos teniendo sentimientos de amor en el corazón, pues ahí es cuando nos vamos dando cuenta que efectivamente se puede. Pero cuando nos hablan de prójimo, tal vez ahí se nos complica un poco la cosa. Por eso la parábola del buen samaritano a nosotros nos da una enseñanza enorme y muy fiel de lo que quiere el Señor de nosotros para poder heredar la vida eterna con respecto al prójimo. Entonces nos está pidiendo, en primer lugar, que nosotros dejemos la indiferencia. Resulta que hay muchas personas que sufren. Todos los días nosotros nos podemos encontrar con alguien, pero siempre, cuando nosotros tratamos de no ser indiferentes ante esos sufrimientos, ahí estamos dando un paso para que nosotros simplemente ayudemos.
resulta que no está en nuestras capacidades solucionar el hambre, el sufrimiento, todas aquellas cosas que suceden a los demás. Pero si nosotros comenzamos por algo o por alguien, ahí estamos precisamente aportando para que nuestro prójimo verdaderamente llegue a nuestro corazón. Lo segundo que debemos hacer es tomar la iniciativa. Es que no se trata simplemente de un sentimiento de corazón. Estos que pasaron, los dos primeros, frente al hombre que había sido golpeado en su viaje a Jericó, pues no fueron ni siquiera cercanos a esta persona, no sintieron ni siquiera la compasión debida que el Señor estaba diciendo precisamente acá. Pues lo que sucede es que tenemos que tomar la iniciativa de ayudar, aun cuando veamos que otros no lo hacen. No nos sumemos al club de aquellos que no hacen nada. Pero claro, si tomamos la iniciativa, eso se trata también, en tercer lugar, de sacrificio. Este hombre en ningún momento nos dice el Evangelio que era rico, el buen samaritano. Sin embargo, se desprendió de algo por un desconocido, por un enemigo, porque los samaritanos y los judíos no se la llevan bien. Se desprendió de dinero, se desprendió de tiempo, se desprendió tal vez del afán que podría llevar, en fin. Cuando nosotros hacemos ese sacrificio, eso sana demasiado. Y no es solamente para hacer el bien. A veces ese sacrificio tiene que ver con soportar a alguien que tal vez no nos cae muy bien. A veces ese sacrificio puede ser renunciar a hablar mal de alguien que me ha hecho daño. A veces ese sacrificio puede ser no contarle a otros las cosas horribles que los demás hacen. Hoy, cuando le pedimos al Señor que aumente nuestra caridad, pidámosle a Él que nos siga dando su ejemplo para que nosotros dejemos de lado la indiferencia en la que a veces de pronto nos sumergimos, para que tengamos precisamente lindos sentimientos y actuemos en favor de los demás, como muchos lo han hecho con nosotros. Amén.

En el momento de ofrecer el sacrificio de toda la iglesia, oremos a Dios Padre Todopoderoso. Santifica por tu bondad, Señor,

En verdad es justo y necesario, es nuestro deber y salvación darte gracias siempre y en todo lugar, Señor Padre Santo, Creador del mundo y fuente de toda vida, porque no abandonas nunca la obra de tu sabiduría, sino que obras con tu providencia en medio de nosotros. Guiaste a tu pueblo Israel por el desierto con mano poderosa y brazo extendido. Ahora acompañas a tu iglesia peregrina en el mundo con la fuerza constante del Espíritu Santo y la conduces por el camino de la vida temporal hacia el gozo eterno de tu reino, por Cristo Señor nuestro. Por eso también nosotros, con los ángeles y los santos, cantamos el himno de tu gloria, diciendo sin cesar:

Santo eres en verdad y digno de gloria, Dios que amas a los hombres, que siempre estás con ellos en el camino de la vida. Bendito es en verdad tu Hijo, que está presente en medio de nosotros, cuando somos congregados por su amor, y como hizo en otro tiempo con sus discípulos, nos explica las Escrituras y parte para nosotros el pan. Por eso te rogamos, Padre misericordioso, que envíes tu Espíritu, para que estos dones de pan y vino se conviertan para nosotros en el cuerpo y la sangre de Jesucristo nuestro Señor, el cual, la víspera de su pasión, en la noche de la última cena, tomó pan. Te bendijo, lo partió y lo dio a sus discípulos, diciendo: tomen y coman todos de él, porque esto es mi cuerpo, que será entregado por ustedes.

Del mismo modo, acabada la cena, tomó el cáliz, te dio gracias y lo pasó a sus discípulos diciendo: tomen y beban todos de él, porque este es el cáliz de mi sangre, sangre de la alianza nueva y eterna, que será derramada por ustedes y por muchos para el perdón de los pecados. Hagan esto en conmemoración mía.

Este es el sacramento de nuestra fe. Por eso, Padre Santo, al celebrar ahora el memorial de la muerte de Cristo, tu Hijo, nuestro Salvador, al que condujiste por su pasión y muerte en cruz a la gloria de la resurrección y lo sentaste a tu derecha, anunciamos la obra de tu amor hasta que Él venga y te ofrecemos el pan de vida y el cáliz de bendición. Mira con bondad la ofrenda de tu Iglesia, en la que se hace presente el sacrificio pascual de Cristo que se nos ha confiado. Y concédenos, por la fuerza del Espíritu de tu amor, ser contados ahora y por siempre entre el número de los miembros de tu Hijo, cuyo cuerpo y sangre comulgamos. Fortalécenos en la unidad, Señor, a los que hemos sido invitados a tu mesa, para que con nuestro Papa León y nuestro Obispo Fidel, con todos los obispos, presbíteros y diáconos, y todo tu pueblo, caminemos por tus sendas en la fe y la esperanza, y manifestemos al mundo la alegría y la confianza. Acuérdate de nuestros hermanos que se durmieron en la paz de Cristo, especialmente María.

Eva Zapata y de todos los difuntos cuya fe solo tú conociste. Admítelos a contemplar la luz de tu rostro y dales la plenitud de la vida en la resurrección. Y terminada nuestra peregrinación por este mundo, concédenos también llegar a la morada eterna, donde viviremos siempre contigo y con Santa María, la Virgen Madre de Dios, con su esposo San José, con los apóstoles y los mártires, y en comunión con todos los santos, te alabaremos y te glorificaremos por Jesucristo, Señor nuestro. Por Cristo, con Él y en Él, a ti, Dios Padre Omnipotente, en la unidad del Espíritu Santo, todo honor y toda gloria por los siglos de los siglos. Fieles a la recomendación del Salvador y siguiendo su divina enseñanza, nos atrevemos a decir: Padre nuestro que estás en el cielo, santificado sea tu nombre. Venga a nosotros tu reino, hágase tu voluntad en la tierra como en el cielo. Danos hoy nuestro pan de cada día. Perdona nuestras ofensas, como también nosotros perdonamos a los que nos ofenden. No nos dejes caer en la tentación y líbranos del mal. Líbranos de todos los males, Señor, y concédenos la paz en nuestros días, para que, ayudados por tu misericordia, vivamos siempre libres de pecado y protegidos de todo peligro, mientras esperamos la gloriosa venida de nuestro Salvador Jesucristo. Señor Jesucristo, que dijiste a tus apóstoles: la paz les dejo, mi paz les doy. No tengas en cuenta nuestros pecados, sino la fe de tu Iglesia. Y conforme a tu palabra, concédele la paz y la unidad, tú que vives y reinas por los siglos de los siglos. La paz del Señor esté siempre con ustedes. Dense fraternalmente la paz.

Damos gracias a Dios por la Eucaristía que vivimos y le damos gracias por su ayuda para que nosotros hagamos su voluntad y también vayamos caminando hacia lograr la vida eterna. Oremos. Te pedimos, Señor, que llenes con la gracia del Espíritu Santo a cuantos has saciado con el único pan del cielo y los fortalezcas generosamente con la dulzura de una caridad perfecta. Por Jesucristo nuestro Señor. El Señor esté con ustedes. Y la bendición de Dios Todopoderoso, Padre, Hijo y Espíritu Santo, descienda sobre ustedes, su familia, sus ocupaciones y les acompañe siempre. En el nombre del Señor, pueden ir en paz. Feliz día.

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15: Muy buenos días para todos ustedes. Hoy es lunes 5 de octubre, comienzo de una nueva semana. Y queremos enviarles un saludo muy especial, lleno de fe, esperanza y la mejor energía a todas esas personas que día tras día están en sintonía con nosotros. A todos los que nos escuchan desde sus hogares, desde sus negocios, desde sus trabajos, desde las fincas, desde los vehículos, a todos los comerciantes, campesinos, empleados, amas de casa y a cada una de las personas que comienza hoy una nueva semana. Queremos decirles que Dios los acompañe, que esta semana sea una semana de oportunidades nuevas, de tranquilidad y de puertas abiertas. Quiero agradecer especialmente a todas esas personas que durante estos días nos han estado esperando a que llegara este lunes para poder recibir nuevamente este mensaje que día tras día compartimos desde la Sagrada Familia con el mayor amor del mundo, mi querido hermano, porque sabemos que detrás de cada mensaje hay una historia, hay alguien que está preocupado por su familia, hay alguien que está buscando una respuesta, hay alguien que quiere recuperar la tranquilidad y hay alguien que simplemente necesita ser escuchado. 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Y bueno, quiero comenzar este programa contándoles acerca de una consulta que tuve el sábado, una familia que llegó hasta nosotros proveniente del Carmen de Viboral. Unos padres llegaron buscando orientación por su hijo, un joven que estaba atravesando una situación muy difícil relacionada con las drogas y el alcohol. Y ustedes podrán imaginarse lo que significa para unos padres vivir una situación como esta, ver cómo un hijo comienza a cambiar, cómo se aleja de la familia, cómo cambia su comportamiento, cómo comienza a relacionarse con ambientes que pueden terminar afectando profundamente su vida. Estos padres llegaron buscando respuestas y buscando una manera de ayudar a su hijo. Y durante la consulta se pudo retirar una mínima parte de ese bloqueo que tenía el hijo de ellos, llamado Jonathan, en el cual se pudo identificar que habían personas inescrupulosas que estaban visitando lugares oscuros para que Jonathan y la familia se estuviera desestabilizando. Porque en la consulta nos pudimos dar cuenta de que eran vecinos los que le habían dado algo de beber a este joven con la finalidad de que sus padres sufran. Y estoy seguro que ellos van a hacer un testimonio muy hermoso dentro de muy poco tiempo, porque hicieron todo al pie de la letra, compraron los materiales que se le indicaron y su vida va a cambiar dentro de poco. 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Por si tiene algún familiar que quiera ponerlo en cadena de oración, que esté pasando por alguna enfermedad, por algún mal momento, que esté en malos caminos, con malas amistades, usted que tiene sueños, proyectos, metas, anhelos, recuerde que las cadenas de oración de la Sagrada Familia son muy buenas para que llame y se agende en las cadenas de oración. Y ahora quiero compartir con ustedes un testimonio muy especial. Él es el testimonio de Federico. Federico llegó a la Sagrada Familia hace aproximadamente 15 días. Llegó buscando una orientación, buscando entender una situación que estaba atravesando y encontrar un camino diferente para su vida. Y hay algo que quiero destacar de este testimonio. Federico tomó la decisión de escuchar y seguir al pie de la letra cada una de las indicaciones que recibió. Y hoy, apenas 15 días después, Federico nos cuenta que su vida es otra. Es de esos testimonios que nos recuerdan que muchas veces una orientación puede convertirse en el comienzo de un nuevo camino. Así que los invito a escuchar con mucha atención este testimonio, porque quizás mientras Federico cuenta lo que vivió, usted pueda sentirse identificado con alguna de esas situaciones y comprender que también puede dar ese primer paso. Escuchemos a Federico.
16: Federico Hernández. Yo soy una persona que he trabajado mucho en la vida, ¿cierto? Y he tenido la suerte pues, de comprar unos localcitos y unas casas, unas propiedades y dedicarme a arrendarlas y a negociar pues con propiedades. Y yo tengo un hijo que le ha ayudado mucho y él tiene ya su hogar, ya formó su hogar, pero desafortunadamente tuvo unos problemas económicos porque él tiene una empresita, ¿cierto? Y se metió en unas deudas, entonces me tocó vender unas propiedades para poderle ayudar a salir de esas deudas y de tanto problema. Profesor, pues la verdad yo he sido una persona un poco incrédula, ¿cierto? Pero en mi casa mi esposa los escucha a ustedes y ella me vino hablando y una vez me sentí a escucharlos. Entonces, pues la verdad me interesó, de todas maneras, pues con un poco pues dudando y eso, pero me acerqué donde ustedes hace 15 días y ustedes me dieron un número y yo lo jugué y gracias a Dios y a ustedes, maestro, que el viernes pasado me gané un chance. Estoy muy feliz, gracias a Dios, debido a las deudas de mi hijo, yo tuve que vender, endeudarme también, ¿cierto? Y gracias a esta suerte, pues estoy saliendo de estos apuros y gracias a Dios, en este momento me siento tranquilidad en mí. Dios les bendiga, muy agradecido, muy feliz, Dios les bendiga.
17: Y después de escuchar este bonito testimonio de Federico, queda algo muy importante para todos nosotros. Federico recibió también un número dentro de la consulta que recibió en la Sagrada Familia y hoy nos cuenta desde su propia experiencia cómo ha vivido este proceso. Y son precisamente estos testimonios los que hacen que muchas personas se acerquen buscando una orientación, buscando ese número que dentro del don y el conocimiento va a traer la abundancia, la prosperidad y el éxito. Personas que tienen sueños, proyectos, deudas, que quieren organizar negocios, que quieren sacar adelante, personas que quieren que su esfuerzo se vea reflejado y que el dinero pueda rendirles mejor, porque detrás de cada persona que llega hay una historia diferente y un propósito diferente. Y acá en la Sagrada Familia escuchamos testimonios de personas que hoy se sienten más prósperas, más tranquilas y encaminadas hacia sus proyectos, todo gracias al don y al conocimiento de los maestros de la Sagrada Familia. 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

otro, acérquese. Permítanos orientarlo, porque las palabras se las lleva el viento, pero usted merece una orientación seria, una explicación, un acompañamiento, alguien que le muestre con hechos, mi querido hermano. Contamos con estos misterios, con conocimientos tradicionales para quienes buscan alejar esas influencias negativas, proteger su tranquilidad, a quien quiere abrir nuevos caminos y atraer pensamientos y experiencias positivas. Así que si usted tiene un familiar que necesita una consulta con la Sagrada Familia, si su pareja atraviesa problemas con el alcohol, si sus hijos están tomando malos caminos, si siente que su trabajo nada le está saliendo bien, o simplemente siente que necesita una guía, este puede ser el momento de acercarse. 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Y quiero hablarle especialmente a usted, que siente que el dinero no le rinde, que no le alcanza y que por más que trabaja, siempre termina en lo mismo. A usted que año tras año tiene sus sueños, proyectos y metas, pero siente que cada vez se hacen más difíciles de alcanzar. A usted que intenta ahorrar, que hace sacrificios, que trabaja de sol a sol y que cuando por fin logra guardar algo, aparece un gasto inesperado y nuevamente tiene que comenzar desde cero. Y eso puede llegar a ser muy frustrante, mi querido hermano. Por eso, si usted siente que necesita

nuevas oportunidades de prosperidad. No se quede solamente pensando en qué está pasando. 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Porque usted también tiene derecho a trabajar por sus sueños, mi querido hermano. Tiene derecho a avanzar, a prosperar. Siguiendo al pie de la letra cada una de las indicaciones de los maestros, va a poder tener esos resultados diferentes para que usted pueda llevar mejor su vida, llena de tranquilidad, llena de abundancia, llena de prosperidad, llena de cosas positivas, mi querido hermano, para que pueda dejar esas personas inescrupulosas que se han basado de porquerías para hacerle daño, para que una persona lo mucho o lo poco que tenga lo pierda, mi querido hermano. 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

0: brazos abiertos. Para quienes desean recibir una orientación gratuita, también pueden comunicarse con nosotros. No deje pasar la oportunidad de acercarse, de conversar, de recibir una orientación por parte de un profesional. Que Dios los bendiga, que acompañe sus hogares, sus familias y sus proyectos. Que esta semana sea una semana de prosperidad, de tranquilidad, salud y nuevas oportunidades para todos ustedes. Aquí los esperamos con los brazos abiertos en la Sagrada Familia. Que Dios los bendiga y hasta nuestro próximo encuentro.
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1: Y con este vitrolazo del recuerdo lo saludamos en esta mañana de lunes. Esperando que sea una semana muy productiva, muy bendecida para nuestros oyentes. 5 de octubre, año 2026. Esta es la programación 24 horas de Guarne Stereo 88.1 FM. Una jornada que iniciamos y la encomendamos al Padre Celestial. Le agradecemos la bendición del maravilloso regalo de la vida. 8.5 minutos en Colombia. Recuerde que nuestra señal internacional es www.guarnestereo.com. Los oyentes a esta hora realizando todas sus actividades cotidianas y en nuestra completa sintonía. Gracias por preferirnos todos los días. Vamos con este vitrolazo del recuerdo al estilo de El Romántico de la Música Ranchera. Hablamos de Javier Solís. Si Dios me quita la vida. 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

0: Y qué bien suena el vallenato del sentimiento de la costa norte de nuestro país, al estilo de Rafael Orozco Maestre, con el binomio de oro, Mi Novia y Mi Pueblo. Les acompañamos en esta mañana de lunes, 8:14 minutos, en Barber Doc, peluquería canina y felina, guardería a precios súper asequibles y servicio a domicilio en Guarne y Río Negro. 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Ubicación en Guarne, Antioquia, vía San Antonio, en el parqueadero del gimnasio Goap, a 2 cuadras de la plaza de mercado. Puede comunicarse al WhatsApp 320-654-6982 para más información que tiene que ver con esta oferta de empleo. Superwas necesita lavador con experiencia. 320-654-6982. Iniciamos la semana con la mejor energía, con la mejor actitud, con mucho positivismo para que nos vaya muy bien. 8:15.
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5: Amables oyentes, saludo cordial. Deseando se encuentren bien, llegamos nosotros los hermanos de la Divina Providencia. Iniciando este nuevo mes, queremos llenarlos de energía positiva. Recuerde que por difícil que sea la situación que usted esté pasando, siempre Dios está de nuestra parte. María Santísima está ahí presta para brindarnos esa bendición. Recuerde que no importa cuál sea su problema, ni la necesidad que esté viviendo, ni la enfermedad, siempre Dios está ahí presto para brindarnos esa ayuda, esa mano amiga. 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Hoy nos acompaña un fiel paciente que ya ha visto resultados positivos con nosotros y quiere brindarles ese mensaje de motivación a ustedes, nuestros oyentes. Hijo, bienvenido, ¿cuál es su nombre?
6: Juan Carlos Bueno.
5: Juan Carlos, bienvenido, ¿cuál es el motivo de su llamada?
6: Para agradecerle mucho, porque hace unos días sentía muy mal de la próstata, con unos dolores que no me dejaban dormir.
5: De acuerdo muy bien, don Juan Carlos, que cuando usted llegó a la consulta, usted pensaba que le estaban haciendo un mal, y no era así, era simplemente un pensamiento negativo que usted tenía, porque hicimos los estudios y vimos que era una enfermedad natural. Gracias a las plantas medicinales y a nuestro conocimiento naturista, le pudimos ayudar. Ahora, ¿cómo se siente?
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1: Esta es una canción que tiene un ambiente especial con el combo de Mulaló, ambiente especial porque está llegando la época de fin de año. No es mi problema, 8 de la mañana, 38 minutos, ya viene también un tema popular con Julián Daza, Yo Soy Rico, y el espacio radial de Nutrimedic correspondiente para hoy lunes 5 de octubre. Recuerde que Nutrimedic suena en las mañanas a las 8:45 y en las tardes a las 2:15 para que no se pierda ese espacio radial Nutrimedic.

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3: 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A esta hora tenemos personas que quieren participar de este espacio. Bienvenido, cuéntenos cuál es su nombre.
4: Con Andrés.
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3: 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Que Dios lo bendiga, don Andrés.
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0: Tremenda canción esta, Vitrolazo del Recuerdo con los legendarios. Adiós, ángel mío. Iniciando otra hora de muy buena música en esta franja crossover para el lunes 5 de octubre, 9:07 minutos. Seguimos informando que extravió sus documentos de identidad Evelyn Rodríguez Méndez. Si usted los ha encontrado, puede traerlos acá a los estudios centrales de Warner Stereo, Centro Comercial Abedule, segundo piso, o comunicarse al 302-460-9583. Igualmente al 302-462-1532. Hay gratificación para quien le regrese los documentos a Evelyn Rodríguez Méndez. También puede traerlos acá. Recuerde, estudios centrales de Warner Stereo, Centro Comercial Abedule, segundo piso. Mucha atención, la Fiscalía Local de Guarne se permite citar a las siguientes personas con el fin de que comparezcan a este despacho, Fiscalía 62 Local de nuestro municipio, para adelantar actos de carácter penal. La citación para John Jairo Benítez Serna. John Jairo Benítez Serna, igualmente. Citación para John Byron Giraldo Marín. John Byron Giraldo Marín. También se está citando a Luzmila de Jesús Osorio Zapata para el día de mañana, 6 de octubre, a las 8 de la mañana. Citación para Rosalba Valenzuela, 6 de octubre, a la 1:30 de la tarde. También a Olivia Lucía Montoya, 13 de octubre, 2:30 de la tarde. Está informando América Restrepo Aguilar, Fiscal 62 Local del municipio de Guarne, Antioquia.
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2: Este es el tiempo en tu radio, 9 de la mañana, 13 minutos. Información gracias a la Corporación Autónoma Regional Cornare, correspondiente para hoy lunes 5 de octubre, año 2026. Recuerde seguirnos a través de nuestras redes sociales, en Instagram, en Facebook, como Guarne Estéreo 88.1 FM para el acontecer local, regional, nacional. Igualmente, datos curiosos, notas virales, denuncias ciudadanas y mucho más. Recuerde seguirnos como Guarne Estéreo 88.1 FM para que esté siempre bien informado. Información local, mucha atención. El alcalde Mauricio Grisales sostuvo un encuentro con el coronel Oliver García Velázquez, comandante de la seccional de protección y servicios especiales, el mayor Diego Leonardo Castro Sanabria y la secretaria de gobierno, para establecer estrategias que permitan seguir fortaleciendo el turismo, la seguridad y la protección de nuestros niños y niñas y adolescentes. Continuamos trabajando de manera articulada con la Policía Nacional y la comunidad por un Guarne más seguro, tranquilo y comprometido con la protección de la infancia. Estamos en la semana de las cuerdas pulsadas, octubre 5 al 8 del presente año 2026. Una invitación masiva a la participación porque Guarne se llena de música con la semana de las cuerdas pulsadas. Una programación para disfrutar, aprender y vivir la música de una manera especial. Tendremos talleres, encuentros, presentaciones y muchas actividades para compartir con toda la comunidad. Guarne se llenó de danza, cultura y tradición. Con el Festival Internacional de Danza Sin Frontera 2026, como parte de la inauguración del Mes de la Salud, grandes encuentros donde se reunieron las familias del municipio, las delegaciones nacionales e internacionales que llegaron para compartir su talento, sus tradiciones y el amor por la danza. Y hablando de más eventos, Guarne vivió una noche llena de color, alegría y mucha energía en la carrera Color Run, en el marco del Mes de la Salud. A través de la Secretaría de Salud de la Alcaldía de Guarne, se promueven los estilos de vida saludables con una jornada para disfrutar, compartir y recordar que cuidar nuestra salud también puede ser divertido. Un gran éxito se llevó esta carrera, la Color Run, en el marco del Mes de la Salud, acá en la Puerta del Oriente Antioqueño. Mucha atención, se presentó accidente de tránsito en el kilómetro 5+600 de la vía Guarne Aeropuerto, a la altura de la vereda La Mosquita, donde se vieron involucrados un bus de servicio público y una motocicleta. Como consecuencia de este siniestro, los dos ocupantes de la motocicleta resultaron lesionados y fueron atendidos en el lugar para su valoración y posterior traslado a un centro asistencial. De acuerdo con el reporte preliminar, las circunstancias en las que ocurrió este accidente son materia de investigación por parte de las autoridades.

0: 9 de la mañana, 17 minutos. En información general, más de 4.000 uniformados reforzarán la seguridad en las vías de Antioquia, Córdoba y Chocó durante la semana de receso. El ejército ha despegado tropas, drones y helicópteros en los principales corredores viales. Otros 10.000 militares continuarán en operaciones en puntos estratégicos del noroccidente del país. Esta es la información que hemos presentado gracias a la Corporación Cornare para la mañana de hoy lunes, 5 de octubre, año 2026, 9 de la mañana, 18 minutos.
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0: Y los oyentes siguen programando la mejor música en esta mañana de lunes 5 de octubre año 2026 en la franja crossover de la emisora que te sirve. Los oyentes a esta hora en medio de todas sus labores cotidianas, muchos a esta hora están laborando también en cafeterías, restaurantes. Nos escuchan también en talleres de mecánica, en empresas de confección, todos con una sola radio, los 88.1 FM. Y recuerde también seguirnos a través de www.guarneestereo.com.
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0: Llega el vallenato, el sentimiento de la costa norte de nuestro país con uno de los grandes de este género. Así que la Junta de Diomedes Díaz, maestre, experiencias vividas, es la canción que vamos a presentar a las 9:39.

0: muchas gracias por esperarme tanto. La verdad es que están muy bien correspondidos, pero con mucho gusto.
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4: Dios, buenos días, hoy lunes 5 de octubre. Gracias porque me permites comenzar una semana más con vida, con aliento y con la certeza de que tú vas delante de mí, abriendo camino donde yo solo veo obstáculos. Este lunes no llega solo, llega cargado de tu favor y de nuevas oportunidades para avanzar hacia lo que me has prometido. Padre, en este punto del año te pido perseverancia para no rendirme y claridad para no desviarme. Cada meta que puse en mi corazón este 2026 la pongo hoy en tus manos. Dame la disciplina de los días constantes y la fe de los días difíciles. Que lo que aún no se ha cumplido no me desanime, porque sé que tus tiempos son perfectos y que vas cumpliendo cada promesa a su paso. Gracias por la familia que me impulsa, por la salud que me sostiene y por cada puerta que has abierto hasta hoy. Que esta semana sea de avance real, de trabajo con propósito y de frutos visibles. Confío en que lo que resta del año será mejor que lo que ya pasó. En tus manos pongo mis metas, Señor. Amén.
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17: Alfredo, buenos días, por aquí haciendo mi turnito de los primeros, a ver si alcanzo. Muy buenos días, don Alfredo. Jesús Arroyave aquí en Copacabana, para saludar a don Cantaleto y a Gertrudes. No vaya a dejar quemar las arepas, pues. Alfredo, si fuera posible, que hace tiempo no escucho de Nicolás Muñoz, despéguela, pues. Y ópale, pues, a ver.
18: Yo, pues, después a ver, hombre, Jesús Arroyave en el municipio de Copacabana. ¿Qué municipio tan bacano? Eso, hoy el lunes inicio, comienza una semana más con alegría. ¿Alegría por qué? Porque papito Dios nos regala un día más. Tenemos salud, tenemos lo más lindo, lo más preciado, que es la salud. Hay que vivir en paz, en tranquilidad, en armonía. Hoy lunes, una mañana bastante hermosa en el oriente antioqueño. ¡Úpale, pues, a ver! Nicolás Muñoz, primero de noviembre, placa polideportiva del Sango. 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Simplemente envíe el nombre a quien se le va a separar. Y listo, que si tiene costo adicional, no, contamos que es gente seria, se separa y listo, y no tiene ningún recargo. 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Son manillas, para que sepan. 10:44 a nombre de Carnes de la Finca Fex 2026 de Nicolás Muñoz. 10:45 arriba el ánimo, arriba, vea, se le quemaron las arepas. Eso, este es el ambiente de fin de año y que pues apúrele, patojo, morrongo, ya amaneció, tiras cobijas a un lado, hombre, un solazo de eso y usted volteando para el rincón, hombre, no le da pena. ¡Ay, mamacita linda! ¡Que va a hacer frijoles! ¡Vaya, carnicería! ¡A Carnes de la Finca! ¡La propia! ¡Ya está el tocino bien carnudito! ¡La pezuñita para unos frijoles bien sabrosos! ¡Me la voy el

0: Ay, María, 10 y 48 minutos de la mañana. Este es el lunes, inicio, comienza una semana más. Reporta sintonía Aribel Becerra en la vereda La Campanita, el municipio del Retiro. Está ahí, prácticamente entre La Ceja y el Retiro. Aribel, yo ahí me digo que Ariel. Aribel, y que nuestro amigo hombre, Darío. Y upa, le puedes saber, claro que aquí vamos con música parrandera. Ahí le sonó Nicolás Muñoz. Más adelante va a sonar también Agustín Bedoya con temas diferentes. 10 y 49 minutos. Hago un paréntesis a nombre de la granja del constructor, porque, y a nombre de Linder Cuarne, porque viene un flash informativo.
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0: 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Nuevo homicidio en San Rafael. Hombre habría sido sacado de su vivienda y luego encontrado muerto en San Rafael, Oriente Antioqueño. Noticias de nuestro Oriente Antioqueño. Un nuevo homicidio generó preocupación en el municipio de San Rafael, Oriente de Antioquia, donde en las últimas semanas se han registrado varios hechos violentos. La víctima fue identificada como Jairo Aníbal Mira Buitrago, de 52 años, quien habría sido sacado de la finca donde se encontraba durante la noche del jueves 1 de octubre y posteriormente encontrado sin vida en la mañana del viernes 2 de octubre en la vereda San Agustín, sobre la vía que comunica San Rafael con San Carlos. Evolución satisfactoria. Fundación Santa Fe entrega parte de salud de Yamid Amad tras superar estado crítico. El reconocido periodista colombiano Yamid Amad Ruiz continúa hospitalizado en la Fundación Santa Fe de Bogotá, pero presentando una evolución clínica satisfactoria y una respuesta favorable al manejo médico instaurado. Así lo confirmó la institución médica a través de un comunicado oficial emitido este domingo 4 de octubre a la 1:38 p.m. Ejército intervino unidad de minería ilegal que tendría conexión con el clan del Golfo en San Rafael. Los bajaron de la máquina. Ejército golpeó mina ilegal en San Rafael. El ejército intervino y destruyó una unidad de producción minera que presuntamente era utilizada para la extracción ilegal de oro en la vereda El Ingenio, en San Rafael, Antioquia. Según las autoridades, el lugar tendría vínculos con la red de finanzas ilegales del clan del Golfo. En Guatapé, uniformados capturaron a 2 mujeres señaladas de estar involucradas en el delito de hurto. Durante el procedimiento fueron recuperadas mercancías, dinero y dispositivos electrónicos que habrían sido sustraídos de una vivienda. Los elementos recuperados fueron avaluados en aproximadamente 7 millones y medio. Las dos capturados quedaron a disposición de la fiscalía para el proceso judicial correspondiente. 4 muertos y 3 heridos deja accidente de una buseta tras movimiento en masa en Salgar, Antioquia. El vehículo de transporte público terminó a orillas del río Barroso, en jurisdicción de Salgar. Entre las víctimas mortales se encuentra el conductor de la buseta. Macabro hallazgo en Girardota. Construían un lago para patos y desenterraron un cadáver. El descubrimiento destapó lo que sería el oscuro misterio sobre la desaparición de un adulto mayor que llevaba meses sin ser visto por sus familiares. Una labor que parecía rutinaria en una propiedad rural del municipio de Girardota terminó revelando una macabra escena de crimen. El Cuerpo Técnico de Investigación CTI de la Fiscalía adelantó el sábado 3 de octubre de 2026 la exhumación de restos humanos que fueron hallados accidentalmente mientras se excavaba un terreno para construir un hábitat para aves de corral. Buscan responsable. Camioneta atropelló a un perrito en la Unión, Antioquia, y siguió su camino sin detenerse. La alcaldía informó que las placas del vehículo ya fueron identificadas y el caso será puesto en conocimiento de la fiscalía. Un perrito murió luego de ser atropellado por una camioneta doble cabina que transitaba por una vía de la Unión Antioquia. El hecho quedó registrado en una cámara de seguridad del sector, cuya grabación permitió conocer cómo ocurrió el incidente y posteriormente generó rechazo entre los habitantes de la zona y las autoridades municipales. Tragedia en pleno concierto. Noticias de farándula. Tragedia en pleno concierto. Fan de Johnny Rivera murió durante presentación en el departamento del Huila. El hombre presentó una emergencia en la zona de comidas y fue trasladado a un centro médico donde falleció horas después. Cantante vallenato Eder Vargas y su agrupación sufrieron accidente en carretera del Ecuador. El siniestro vial ocurrió en una vía que conecta la población de Ambato con la capital Quito. Afortunadamente salieron ilesos de este accidente. Tanto Eder Vargas como su agrupación se encuentran en perfectas condiciones. Hallaron muerto a un joven de 20 años en una vivienda de Medellín donde cocinaban tusi. Un accidente de tránsito se registró en el kilómetro 5,600 de la vía Guarne Aeropuerto, a la altura de la vereda La Mosquita, donde se vieron involucrados un bus de servicio público y una motocicleta. Como consecuencia del siniestro, los dos ocupantes de la motocicleta resultaron lesionados y fueron atendidos en el lugar para su valoración y posterior traslado a un centro asistencial. De acuerdo con el reporte preliminar, las circunstancias en las que ocurrió el accidente son materia de investigación por parte de las autoridades viales. 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Y la hora 12 noticias, esta es La Fonda.
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5: Que sabemos que nadie está libre de un vagar mañana, de una situación difícil, siempre llegamos nosotros, los hermanos de la Divina Providencia, a decirle a usted que sí se puede, que el momento es ahora. No dejemos para mañana lo que podemos hacer hoy mismo, buscar una ayuda espiritual, una guía, una orientación, saber de dónde provienen nuestros problemas para poder enfrentarlos. Ya en este momento tenemos más agradecimiento. Nuestro mayor anhelo es que así como hay tantas personas agradecidas, usted en poco tiempo también dé su testimonio de agradecimiento. Hija, bienvenida, ¿cuál es su nombre?
6: Sandra Díaz.
5: Cuéntemele a todas las personas que están en sintonía, ¿cuál es el motivo de su llamada?
6: Vea, yo lo llamo para darle un testimonio, maestro, a mí la vida me ha mejorado, a mí todo me ha cambiado, gracias a Dios conseguí trabajo, ya todo en la vida me está yendo mejor.
5: Sandra nos visitó desde la Unión y gloria a Dios pudimos retirar una fuerza negativa y aliviarle principalmente en la salud. Pudo conseguir trabajo, mejorar su situación económica, pero lo más importante es que recuperó su salud. Háblenos un poco de eso, por favor, Sandra.
6: Gracias a Dios, yo que he estado como tan enferma de salud y eso, y ya con mi trabajito y eso, gracias a Dios me ha alentado y al tratamiento que me he hecho con ustedes desde que los visité.
5: ¿Puede decir que toda su vida cambió?
6: Maestro, Toda mi vida cambió. Estoy muy feliz, maestro. Muchas gracias.
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3: ¡18 minutos de la mañana! ¡Ay, cómo avanza! Programación Diferentes Papá, como decían las voces del despecho. Diferentes Papá. 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No, ese no es el tintónome, el rintónome, Y excursiones San Bernardo del Viento, ya, la salida este viernes 9, ya, quedan prácticamente 4 cupos. San Bernardo del Viento, más que han resultado grupitos de 6. Pero hay 12 paraditos por ahí que se quedan quietos. Entonces, excursión a San Bernardo del Viento, 314-670.

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2: Hola, hola, ¿qué tal mi gente? Les saluda Ver Parque, les mando un fuerte abrazo y también quiero saludar de todo corazón al montañero mayor. Guarda Estéreo, bendiciones para ti, mi hermano, y lo mejor, te lo dice Ebert Vargas, con sentimiento.
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4: Aquí viene nuestro amigo Ebert Vargas con el vallenato romántico, 11:24 minutos. Tuvo accidente en las carreteras del Ecuador, afortunadamente no le pasó nada. Ebert Vargas, amigazo, oye, compadre.

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María, ahí tenían las alondras, Cielito y Dani. ¿Por aquí me están escribiendo, montañero? Primero de noviembre, no me lo pierdo. Y es puente festivo, primero de noviembre, dándole la bienvenida. La verdadera apertura en la época decembrina, ese es el día para ir a gozar, a bailar. Que por aquí me dice un amigo, el primero es domingo. Y el sábado me voy a disfrazar. Y voy a ir disfrazado, va a estar en el concurso de disfraces. Y

0: te lo va a poner para ir allá a la placa polideportiva del Sancho. Claro, pueden ir disfrazados. Vienen muchas colonias de Medellín. Vienen con sombreros, ponchos. Es un ambiente, es que por algo lo hacemos, porque es que a solicitudes de todos los seguidores, cada año se van programando y vivimos una verdadera fiesta de integración, muy pacífica. Ojalá siempre siga siendo así. Ya estamos pues a puertas de cumplir nuestro propósito de 20 años, estamos en 19, si Dios lo permite, de pronto ya, pero ya el año entrante ya terminamos, ya dejamos ese legado, dejamos el legado para alguien que quiera seguir. 11:37, porque todos los hombres cumplimos un legado. Ve, a propósito, hombre, por aquí me están preguntando, Montañero, ¿usted por qué nunca responde la línea fija? ¿Por qué no? Porque es que no me gusta. Por eso. Yo respondo, por ejemplo, por WhatsApp. El número mío es un número, pues prácticamente no es ni personal, es muy comercial. Me pueden escribir por el WhatsApp. Me dice un amigo, hombre, es que necesitaba una publicidad y no la pude concretar. Era para que usted... para que usted me la hiciera, pero no, la verdad, yo mantengo, lo voy a decir con mucha humildad y mucha modestia, mantengo un punto de equilibrio, hasta cierto tope de cuñas. Cuando ya lo tengo, pues obviamente la plática de mucha falta, y bastante, ahí sí empiezo yo a recibir, por ejemplo, y no es que me jacte, no es que sea arrogante, no es que sea petulante o chicanero, soy muy humilde, únicamente pase más... Me atrevo a decir, más de 10 años no sé qué, ir a buscar una cuña, ni a tocar puertas, gracias a Dios tenemos un esto de cuñas de todos los patrocinadores tan fieles, Dios les pague, que llevan conmigo. Hay unos que ya llevan 22 años, ya a puertas de cumplir 23 el próximo año, si estamos pues obviamente vivito y coleando. Por aquí me mandan un mensaje. Montañero, a ver, porque ahí lo tengo, hombre. A ver, yo creo que por aquí lo tengo, para que lo escuchemos. Entonces, pero quiero, no quiera. A ver, véalo aquí. Entonces, nosotros lo ponemos allá. Ahí lo vamos, aquí al máster. Póngame. No es que sea displicente, no, sino que hay más programas. Está la programación de la 88.1 Warner Stereo, que es 24 horas y pueden pautar. Lo mismo que en la Hora 12 Noticias, en la Carreta Parrandera, en la Gozadera. Por ejemplo, ya ahorita el 9 de octubre sale la cuña de Viejo Tour, ya hay un cupito. Por ejemplo, ya me salió una, e ingresé otra, y así, pues, afortunadamente, el día que tenga que salir a tocar puerta, lo salgo, porque eso se trata. Me jacto con mucha humildad decirlo, soy muy, muy emprendedor, me gusta mucho estar inquieto. A ver, es que me han mandado varios WhatsApp, sí, pero siempre me marcan. Pero me regañó uno, que es que vea el aviso clasificado, no lo escuché. Y no, hombre, no, que es que... comuníquese a través del WhatsApp conmigo. A ver, ¿qué es lo que hice por aquí? A ver.
1: Don Alfredo, ¿qué más? Buenos días.
0: Buenos días.
1: Le hago una consulta.
0: Sí.
1: Para hacer una publicidad ahí con usted, por ahí, que suene por ahí 4 veces o 5, ¿qué vale?
0: Precisamente, no hay cupo. Dios le pague por tenerme en cuenta. En el momento que tenga, pues con mucho gusto. 11:40, óigalo. Está la viuda caprichosa. Es que lo entierre, después que lo saque.

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En otra chiva. 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No, pero para ir una frijolada. Ah, ¡qué ricura! Ah.

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1: 12 del día en punto. Buenas tardes para todos ustedes a esta hora en sintonía en sectores urbanos y rurales del municipio de Guarne. Les damos la más cordial bienvenida a una nueva emisión de la hora 12 noticias. Avanzamos con una semana más informativa a través de la hora 12. Saludo para todos quienes van llegando a la sintonía en los diferentes sectores de esta localidad del oriente antioqueño. No sin antes desearles una muy, muy feliz y bendecida semana. Esta es nuestra emisión 172 del año, correspondiente a hoy 5 de octubre de 2026. Nuestra frase del día: no necesitas tener todo resuelto para seguir avanzando. A veces, dar un paso con fe también es una forma de encontrar el camino. Para Carlos Cárdenas en la parte técnica, nuestro saludo especial, igualmente para nuestra compañera Diana Huitrago en la mesa de trabajo de la hora 12 Noticias. Recuerda que somos espacio independiente concesionado a través de Guarne Estéreo 88.1 FM y es responsabilidad de la hora 12 la información que se emita en el presente horario.
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2: Del mediodía, 2 minutos. Amables oyentes, muy buenas tardes. Sean bienvenidos a este espacio de la hora 12 Noticias. Saludo especial para usted, compañera Luz Adriana, para Carlos Cárdenas en la parte técnica y, por supuesto, para todos nuestros oyentes y seguidores de la hora 12 Noticias que se van conectando con nosotros a través de las diferentes plataformas. En un momento estaremos en vivo a través de la transmisión de Facebook Live. También estaremos en vivo en la transmisión de YouTube para que ustedes se conecten, comenten y compartan. El dato curioso correspondiente para el día de hoy a través de la hora 12 Noticias. ¿Sabían que Guarne no siempre fue un municipio como lo conocemos hoy? En 1817, Guarne recibió la categoría de parroquia, una figura en la época colonial que organizaba las comunidades alrededor de su iglesia y que en ese momento todavía dependía de las estructuras políticas mayores. Con el paso de las décadas, esta organización fue transformándose hasta dar lugar a la administración municipal que hoy conocemos actualmente. Así que cuando hablamos de la historia de Guarne, no hablamos de un municipio que nació de un día para otro, sino de un territorio que fue cambiando junto con la historia de Colombia. 12 del mediodía, 3 minutos. Vamos a conocer los titulares de la información que traemos para todos ustedes el día de hoy. 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
1: 12 del día con 3 minutos en titulares de las noticias locales. Mucha atención. Capturado conductor involucrado en siniestro vial que dejó un peatón muerto en el municipio de Guarne.
2: Alcalde de Guarne explica proceso para definir la tarifa diferencial ante el traslado del peaje a San Ignacio.
1: Comunidades siguen insistiendo en el no traslado del peaje.
2: Sobre este tema se pronuncia también el personero del municipio de Guarne.
1: ¿Qué pasó con las obras de Devimed en la autopista Medellín-Bogotá, ahora en manos de Invías tras asumir su manejo? Lo sabremos más adelante.
2: Los motociclistas se llevaron la peor parte de los siniestros viales de la autopista Medellín-Bogotá este fin de semana.
1: Y comenzó con siniestros viales que también involucran motociclistas este lunes en el municipio de Guarne sobre la autopista Medellín-Bogotá. También en titulares de las noticias regionales. Golpe al clan del Golfo en el norte de Antioquia. Capturan a 2 presuntos integrantes en Valdivia.
2: Medellín suma 27 extranjeros expulsados por riesgos asociados a seguridad y convivencia.
1: Administración Municipal de la Eterna Primavera garantiza protección de escenarios deportivos durante conciertos en el Atanasio Girardot.
2: La Ceja lleva al PAE a los hogares. Entregaron 4.508 paquetes alimentarios durante el receso escolar.
1: 35 años surcando los cielos del oriente antioqueño, la FAD conmemora su presencia en Río Negro.
2: En titulares de las noticias deportivas, batacazo en el Romelio. Barranquilla Fútbol Club dejó a Millonarios fuera de la Copa Betplay 2026.
1: Águilas esperó hasta el final y terminó derribando a Jaguares.
2: Paraguay le cortó el camino a Colombia. La tricolor cayó 1-0 en Nueva Jersey.
1: Ya salieron los expertos en fútbol otra vez. Ditaire se viste de rojo y azul. El Dini y Santa Fe se juegan más que 3 puntos. La tabla está impresionantemente buena.
2: Eso y mucho más tendremos en la información local, en la información regional y también en la información deportiva. 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
1: 12 del día con 7 minutos, estado del tiempo para el municipio de Guarne. A esta hora una temperatura de 23 grados Celsius con nubes y claros, con rayos ultravioleta en extremo, sensación térmica de 25 grados Celsius. La temperatura máxima será de 23 y la mínima de 13 grados, con vientos entre 3 y entre 7 y 30 kilómetros por hora. Una probabilidad de lluvias del 90%, 5,5 mililitros de lluvia, de acuerdo con el pronóstico del estado del tiempo, que estaría dispersa la lluvia durante el día en el municipio de Guarne. Por allá muy dispersa la lluvia, esperemos a ver si ayer llovió en varios sectores del municipio de Guarne. En el municipio de Guarne estaba lloviendo, en algunos sectores rurales no estaba lloviendo, el sábado llovió en zona rural y en el municipio de Guarne no llovió. 12:08.
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2: 12 del mediodía, 10 minutos. Vamos a conocer la información local a través de La Hora 12 Noticias. 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
1: 12 del día con 10 minutos. El conductor involucrado en el siniestro vial en el que murió Luis Carlos Zapata García, de 72 años, fue capturado por su presunta participación en el delito de homicidio culposo contemplado en el artículo 109 del Código Penal de Policía, de acuerdo con la información suministrada a los medios de comunicación por parte del Departamento de Policía Antioquia a través de la Seccional de Tránsito y Transporte.
2: El hombre fue dejado a disposición de la autoridad competente para el desarrollo de las actuaciones judiciales correspondientes.
1: El hecho ocurrió durante la mañana del sábado 3 de octubre, cuando Zapata García se dirigía a su lugar de trabajo en la empresa Redline, donde llevaba 5 años laborando y estaba próximo a pensionarse. Las autoridades avanzan en la investigación para esclarecer las causas de este siniestro y establecer también si quien conducía el vehículo y de sus acompañantes estaban bajo los efectos del licor, de acuerdo con la información que han recopilado en el lugar de los hechos. Recordemos que Luis Carlos Zapata García trabajaba en Redline. Han indicado desde la empresa que acostumbraba siempre utilizar el puente peatonal, que está distante del Mall Los Comuneros, pero que justamente llegando allí al sector fue arrollado por el vehículo, que terminó volcado con una persona de sus ocupantes herido. Y con esta trágica noticia para una familia del municipio de Guarne, Luis Carlos Zapata García, 72 años, ampliamente conocido en el municipio por su don de servicio a la comunidad. 12 con 12 minutos.
2: Continuando con información local a través de La Hora 12 Noticias, el alcalde de Guarne, Mauricio Grisales, se pronunció frente al traslado del peaje de Sajonia hacia el sector de San Ignacio, en jurisdicción de este municipio.
1: El mandatario explicó que entre este lunes, es decir, hoy, y hasta el próximo 9 de octubre, la alcaldía de Guarne y la gobernación de Antioquia adelantarán una caracterización de los habitantes de San Ignacio y sectores vecinos, con el propósito de definir quiénes podrían acceder a una tarifa diferencial. Escuchemos lo que manifestó el alcalde del municipio, Mauricio Grisales Gallego.
7: Hemos logrado que sea incluido el municipio de Guarne al interior de las poblaciones que se va a hacer la clasificación, la caracterización, en virtud de la reubicación del peaje de Santa Elena, con el fin de buscar la viabilidad y una tarifa diferencial. Para esta caracterización se va a llevar a cabo un proceso donde a partir del 5 al 9 de octubre todas aquellas familias que consideren pueden estar dentro de este beneficio pueden pasar a la Junta de Acción Comunal de la Vereda San Ignacio, donde deben acreditar los requisitos que están expresados en la circular, con el fin de hacer valer este beneficio. En la Junta de Acción Comunal vamos a tener también apoyo de la Administración Municipal a fin de que puedan aplicar a este importante beneficio. Desde la Alcaldía estamos comprometidos en buscar el bienestar de nuestras comunidades y que este impacto económico...
1: En ellos previsto a lo que han venido trabajando desde 2025, de acuerdo con la información que ha entregado Cristina Franco, que...
8: Se dice explícitamente, creo que es la cláusula cuarta, el parágrafo de ella dice que se deben hacer estudios socioeconómicos previos al traslado del peaje. ¿Esto qué significa? Que se deberá, dado que pasa de Río Negro a Guarne, pues se deberá definir una nueva área de influencia de los impactos negativos que va a tener este traslado, y así definir las estrategias para mitigar, corregir y compensar dichos impactos a la comunidad.
1: Es lo que ha dicho la vocera de esta comunidad rural del municipio de Guarne, donde también los silleteros han dado a conocer su posición frente a este proceso de traslado por parte de la gobernación de Antioquia. Escuchemos qué dijo el vocero de los silleteros, Rodrigo Sánchez.
9: Presenta definitivamente... nos están aislando no solamente el municipio de Guarne, sino de Río Negro y los municipios del oriente antioqueño. ¿Por qué digo esto? Porque, vuelvo y repito, nosotros constantemente hacemos un intercambio comercial de bienes y servicios en Oriente Antioqueño y con esto que nos poner aquí en nuestro territorio es disminuir nuestra economía.

0: El municipio de Guarne viene impulsando lo que es la ruta.
1: Que dicen que rechazan las declaraciones del alcalde del municipio Grisal, precisamente la gobernación, la concesión túnel Valle de Aburrá para llevar a cabo el proceso de no traslado del peaje y de la caracterización de las comunidades y la posibilidad de acceder a una tarifa, esos conceptos y demás requisitos necesarios para avanzar en el proyecto. También seguimos esperando claridad sobre los espacios de diálogo y las mesas técnicas anunciadas con las comunidades en las cuales debe analizarse de manera.
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1: 12 del mediodía, 21 minutos. Ahora sí, ahora recibimos entonces a nuestro invitado del día. Viene por parte de la personería municipal en un comienzo de semana, no en el cierre.
2: Sí, señora. El personero Edwin Camilo Marín Cubillos. Señor personero, bienvenido a la hora 12 noticias. ¿Cómo le ha ido?
3: A ustedes, muchas gracias por...
1: Minutos, ahora sí, ahora recibimos entonces a nuestro invitado del día. Viene por parte de la personería municipal en un comienzo de semana, no en el cierre.
2: Sí, señora. El personero Edwin Camilo Marín Cubillos. Señor personero, bienvenido a la hora 12 noticias. ¿Cómo le ha ido?
3: A ustedes, muchas gracias por algunas reuniones allá mismo en la gobernación de Antioquia y algunas acá en el mismo territorio. Nosotros no conocemos específicamente los componentes de la caracterización ni cómo está orientada, pero sí creemos que es necesario caracterizar las comunidades y que cómo puede ocurrir resistencia a que el proyecto se lleve a cabo. Nosotros, ¿qué buscamos? ¿Y qué esperamos? Que consideramos que es un derecho el no estar de acuerdo con algo, que es un derecho a expresarlo. Vamos a acompañar cualquier ejercicio de movilización que pueda suscitarse alrededor de esas posiciones, pero también creemos que es importante la caracterización, porque creemos o pensamos que algo de lo que veníamos insistiendo es, por favor, tengan en cuenta a estas comunidades. La gobernación responde con un tema de caracterización. Creemos que no puede planificarse un proyecto sin contar a las personas que pueden ser afectadas, entonces, y sin contarlas y medir la incidencia. Entonces, no es simplemente saber cuántas son, sino caracterizarlas, es saber por qué se desplazan hasta el municipio de Río Negro, por qué se desplazan hasta el municipio de Guarnes de las Veredas, cuántas veces, qué incidencia pueden tener para ellos el tema de la ubicación. Creemos que eso es un proceso juicioso y responsable de caracterización, no simplemente decir cuántas son y mirar si les damos una tarifa diferencial, sino que la tarifa realmente, si es una tarifa diferencial, responda a las diferencias y particularidades que puedan tener las comunidades en la zona de incidencia. Por eso creemos que es necesaria e importante hacer los trabajos de caracterización. Quisiéramos articularnos para saber qué es lo, cómo van a hacer esa caracterización para poder establecer si se indaga por componentes sociales, culturales, económicos, laborales y demás que puedan incidir en mayor o en menor medida en el tema de la ubicación del peaje en este punto.
2: Señor personero, ¿hubo algún tipo de respuesta por parte de la gobernación, los entes que tienen que ver con este traslado sobre el por qué no se llevaron a cabo esas mesas técnicas que venían pidiendo las comunidades y que fue un compromiso adquirido el pasado 27 de agosto en una reunión allí en San Ignacio?
3: Pues no hemos recibido una respuesta formal. Nosotros consideramos que esa reunión que tuvimos hace una semana o dos semanas, pues era una mesa, pues digamos que así no se le haya dado, pues yo consideré o así lo estimé, era una de esas mesas, ¿cierto? Era una de esas mesas de trabajo. ¿Por qué? Pues porque allí estaban tanto los componentes técnicos, los que dirigen el proyecto, también los componentes sociales, los componentes institucionales, administración, por parte, allí estuvo el alcalde, estuvo también representantes del consejo, y también por parte institucional, pues estuvimos nosotros como personería, y también por parte de, también hubo representantes de la comunidad. Digamos que de allí surgió una necesidad de saber cuántas podrían ser las personas, quiénes, y caracterizar la población de incidencia. ¿Para qué? Pues para seguir avanzando en la toma de decisiones. Es decir, decisiones como cuáles, pues como la evaluación de la procedencia de las tarifas diferenciales, en qué porcentajes, cuántas veces, porque eso es algo que pues para la gobernación ya está definido, pero que yo creo que entra en el escenario de diálogo con las comunidades, porque no pueden ser tajantemente como ya lo tenga pensado la gobernación, sino que precisamente en ese abordaje y caracterización es que pueden surgir otras demandas diferenciales, en el sentido de que darle el mismo tratamiento están

0: que manejan en otros peajes del territorio, pues podrían no responder a las particularidades que tienen las comunidades afectadas en Guarne. Entonces, uno de esos puntos que creímos que era un avance en esas mesas de conversación es precisamente avanzar en la caracterización de las poblaciones. Nosotros que sí creemos que es más, que es necesario involucrar más representantes de la comunidad para que también puedan haber más voceros en el mismo sentido de los intereses directos que tienen las personas que reciben de manera específica los impactos o la incidencia que tiene este tipo de decisiones.
1: 12 del día, 30 minutos, pausa para compromisos de la emisora Guarne Estéreo y volvemos con más información y con nuestro invitado, el personero municipal Edwin Camilo Marín Cubillos.
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1: 12:00.
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4: Aeropuerto en el sector del puente. Ciclista resultó herida por fortuna. Allí no pasó a mayores porque chocó la motocicleta contra un camión. Y debió trasladarse personal paramédico para la atención. Lo que nos han dicho los usuarios de la autopista Medellín-Bogotá en este tema de la siniestralidad, Diana, es que mire, sobre Guarne hay una buena atención por parte de los organismos de socorro. Recordemos que hay un contrato con una empresa de ambulancias y también están los organismos de socorro, el Cuerpo Oficial de Bomberos. Pero la preocupación nace entre Zamora, en el sector de Copacabana, sobre todo, porque en el sector de Copacabana no están atendiendo la siniestralidad en el momento y se están demorando hasta 2 horas para la atención de un accidente de tránsito. Una persona lesionada debe esperar ahí a que la recojan y la trasladen a un centro asistencial. Y esto ha hecho precisamente que ese proceso se demore y que hayan más congestiones viales sobre ese corredor que le compete a Copacabana. Recordemos que según el gobierno nacional pasado, una vez terminada la concesión con Devimed, pues cada municipio asumía la responsabilidad de la atención de la siniestralidad. Guarne lo está haciendo, Río Negro lo está haciendo, Marinilla, todas estas localidades lo vienen realizando, pero el problema está como en encapsulado allí en Copacabana, por lo que los actores viales han solicitado precisamente que haya más conciencia por parte de la administración municipal de Copacabana y los organismos personal que atiende el tramo de Bello acudir hacia Copacabana cuando la responsabilidad debe ser de todos los municipios. 12 del día con 48 minutos.
5: Escenarios internacionales, por supuesto, en el
4: ya Gina, ahí en sus redes sociales, en Instagram, en todas sus redes sociales, ya aparece con la marca de Milagros, una marca que nació en el municipio de La Estrella, en Antioquia. 12 con 49 minutos.

0: En la hora 12, noticias regionales.
1: Antes del grupo armado organizado residual E36, esta estructura criminal y quien tendría una trayectoria delictiva aproximada de 6 años.
2: Según la investigación, estaría relacionado con el recaudo de dinero judicial que, según las autoridades, registraba condenas en Estados Unidos por el delito de secuestro y reporte sobre una posible vinculación
1: por delito como
2: durante las últimas semanas. Como resultado de los procedimientos
1: entregados en el municipio de La Ceja durante la semana del receso escolar como parte de una estrategia que busca garantizar el acompañamiento nutricional de niños, niñas y adolescentes entre el 5 y el 9 de octubre. La administración municipal destinó 142.520.420 pesos para esta iniciativa dirigida a estudiantes,
2: incluso durante los periodos en los que no hay clase, como parte de las acciones encaminadas al bienestar y la seguridad alimentaria de la población escolar.
1: Desde las instituciones educativas también se resaltó la importancia de mantener este respaldo durante los recesos, especialmente para las dificultades para acceder a una completa.
2: Qué bueno ahí por La Ceja con el programa de alimentación escolar.

0: Sae, lo mismo que Río Negro, que llega durante el receso escolar.
1: 35 de los colombianos.
0: 12 del día con 55 minutos. ¿Qué fue lo que le pasó a Millonarios?
1: Lo dijo Camero. Lo dijo Camero, no lo dije yo. El equipo hizo el ridículo.
0: Sí, total, el ridículo, porque lo eliminó un equipo de
1: Colero
0: la B.
1: Y de la B. Colero de la B.
0: Colero Barranquilla de la B.
1: Fútbol Club.
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0: de Carlos que 15 millones de embarazos, bueno, ya se paró. También doña, un saludo para doña Claudia Ayala, el amigo Miguel Ángel, el amigo Fabio, el amigo Juan Fernando, también las ha separado, bueno, mucha gente, porque pueden acordarse de todos los nombres, imposible pues uno se hace todos los nombres de memoria de las personas que ya han separado estas boletas. Doña Luz Estela Salazar también separó tres, y así sucesivamente. Entonces las están separando en pañalera.
1: Pedir por WhatsApp también puede separar.
0: Y pide que le manden la foto de la boleta o del bono, y también pueden consignar a un número de cuenta. O sea que no hay ningún problema para participar de esta gran rifa, de este gran bono navideño. También los niños, que las personas, y llevamos el detalle a Pañalera Pepe y Adela, que están en sintonía de la siesta, de la carreta parrandera, porque la siesta ya se fue de descanso, Carlos, ¿no?
1: Hasta vacaciones, Dios mediante, hasta el próximo año. Iniciamos con David Correa, el viejo parrandero, y vamos a continuar, ya anunciamos a la otra,
0: el matrimonio. Comentando el matrimonio, vamos a ver qué nos comentan del...
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10: Sóname una canción parrandera en La Carreta Parrandera. No, porque aquí Guarda Estadio está muy parrandera. ¿Qué? Música tan parrandera en el oriente que le encanta la música parrandera. Y por

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0: Saludamos a los que están celebrando cumpleaños en una fecha como la de hoy, un 5 de octubre, y por acá nos dejan mensajes a Adalberto en esta sección de la Carreta Parrandera para saludar a Reinaldo López López hoy en su cumpleaños de parte de su esposa Marta y de sus 6 hijos y nietos, también de parte de sus 2 hermanas Noemí y Oliva López, también de todos sus sobrinos. Igualmente, queremos saludar a Manuel Argiro Rivera López hoy, celebrando cumpleaños de parte de su esposa y sus hijos, y su madre Ernestina y hermanos. Toda la familia hoy están de fiesta con estos cumpleañeros.
1: Ya van 2 tortas vendidas para Tortas y Tortas La Dulce Vida. Y la tercera para la señora Mariela Escobar Duque. Ella está de cumpleaños hoy. Para ella, felicitaciones de parte de todos sus hermanos, de sus 3 hijos, de sus nietos, de su querido esposo Don Pedro, el popular Gorgojito. Para doña Mariela Escobar, feliz, feliz cumpleaños de parte de Ofelia, de Sonia, de Gloria, de, también les contamos que de sus hermanos, de parte mía también un feliz cumpleaños, que Dios la colme de muchas, pero de muchas bendiciones, de parte de sus nietos y de parte de toda la familia. Así es pues que para doña Mariela Escobar Duque, ella es mi hermana mayor, para ella, feliz, feliz cumpleaños y que Dios la colme de muchas, pero de muchas bendiciones, y María Auxiliadora. Así es pues que para los cumpleañeros, que cumplan muchos años más, que Dios los colme de muchas bendiciones y que le compren la torta de Tortas y Tortas La Dulce Vida. Ya está Elizabeth y la señora Luz Dari para venderles la torta, el pionono, el vino, lo que ustedes lo quieran para celebrar estos cumpleaños.
0: Cerramos con música. Este tema lo han solicitado y con mucho gusto los complacemos. El tema con Rodolfo Aicardi.
1: Sí, señor, en el control de la selección musical, programación y locución nos acompañó
0: Carlos Cárdenas.
1: Mi nombre es Alberto Henao Duque. Para las personas que me están pidiendo vueltas de Río Negro, no hay ningún problema. Nos escriben qué números quieren, se les guarda. Así como al amigo Ernesto Huiles en La Pascuita, para él muchísimas gracias, y se les envía por WhatsApp, se les lleva a Río Negro en estos días que quiera llevar un pedido al municipio de Río Negro. Mi nombre es Alberto Henao Duque. Chao, chao, feliz tarde para todos.

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3: 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A esta hora tenemos personas que quieren participar de este espacio. Bienvenido, cuéntenos cuál es su nombre.
4: Con Andrés.
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3: 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Que Dios lo bendiga, don Andrés.
4: Ah, bueno, doctor, muchísimas gracias a usted.
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6: Amables oyentes, saludo cordial. Deseando se encuentren bien, llegamos nosotros los hermanos de la Divina Providencia. Iniciando este nuevo mes, queremos llenarlos de energía positiva. Recuerde que por difícil que sea la situación que usted esté pasando, siempre Dios está de nuestra parte. María Santísima está ahí presta para brindarnos esa bendición. Recuerde que no importa cuál sea su problema, ni la necesidad que esté viviendo, ni la enfermedad, siempre Dios está ahí presto para brindarnos esa ayuda, esa mano amiga. Comuníquese con nosotros, denos su nombre completo, fecha de nacimiento, para nosotros orar por usted. Nos van a llamar al 301-462-5546, 301-462-5546. Hoy nos acompaña un fiel paciente que ya ha visto resultados positivos con nosotros y quiere brindarles ese mensaje de motivación a ustedes, nuestros oyentes. Hijo, bienvenido, ¿cuál es su nombre? Juan Carlos, bienvenido. ¿Cuál es el motivo de su llamada?
7: Para agradecerle mucho, porque hace unos días sentía muy mal de la próstata, con unos dolores que no me dejaban dormir.
6: Recuerdo muy bien, don Juan Carlos, que cuando usted llegó a la consulta, usted pensaba que le estaban haciendo un mal, y no era así, era simplemente un pensamiento negativo que usted tenía, porque hicimos los estudios y vimos que era una enfermedad natural. 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
1: ¿Qué tal, señoras y señores? Buenas tardes, ¿cómo están? Feliz tarde, feliz inicio de semana. Ya estamos a lunes. Buenas tardes, ¿qué tal? Les acompaño a partir de este momento. Mi nombre es Mauricio Fernández. Nuestras tardes.
2: Dirige el papá de los pollitos, Mauricio Fernández.
1: Te acompaño en la programación, en la dirección de Guarne Serio, en la representación legal, haciendo radio, haciendo lo que más nos gusta, llevándole siempre el mejor entretenimiento musical a todos ustedes. Gracias Dios, tenemos mucho por agradecerte y poco para pedirte. Bendiciones para todos ustedes que nos acompañan en la sintonía, en su radio, en su tablet, en su celular, en su computador. Así que bienvenidos, señoras y señores. Ya estaremos con el show de la tarde, después de las 3, a través de nuestra emisora. Denuncia ciudadanas al 321-688-3175. Venta de pautas publicitarias a este mismo número, 321-688-3175. O lo que usted desee, con mucho gusto. Se le extravió la mascota, la billetera. Anúncielo aquí en Guarne Estéreo, 321-688-3175. Estamos listos para llevarles buena programación en este lunes. Ya estamos a 5 de octubre del año 2026. ¡Ah!

0: Con sabor a diciembre, octubiembre, ¿eh? Como dicen por ahí.
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0: ¿Qué están haciendo ustedes? ¿Con quién comparten la sintonía a esta hora? Claro que sí. Estamos aquí con todos ustedes, con nuestra audiencia y por supuesto siempre informándoles a todos ustedes. A las 3:15, 4:15, el boletín informativo a nombre de Cornare. También gracias a Linder. Estaremos con la información deportiva en el show de la tarde. Lo más viral, efemérides, que se celebra una fecha como hoy. Hoy está cumpliendo años uno de los grandes de la música popular. Ya les cuento de quién se trata en nuestro país. Bienvenidos, señoras y señores.
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0: Aquí llega Jonales Castaño, 2:47 minutos. Feliz tarde, nuestras tardes. Aquí en Warner Stereo 88.1.

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2: Lunes, sí señor, Wilmar. Estamos a lunes, sí señor. Ahí se nos fue la promoción. Bueno, los lunes son re buenos con Guarda Estéreo 88.1 FM. Feliz tarde para todos ustedes. La música romántica. Gali Galeano.

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¡Ay, qué cara más bonita a esta hora! Alex Bueno, dominicano, a esta hora recordamos a este gran artista de la música dominicana aquí en Guardia Estéreo 88.1. ¡Buenas tardes! Bienvenidos al show de la tarde a través de Guarne Stereo 88.1 FM, la emisora que te sirve. Feliz tarde. Quienes nos acompañan a través del radio, a través del FM y por supuesto a través de las plataformas digitales. Nuestro saludo.

lo más viral, deportes, efemérides, datos curiosos y mucho más aquí en Guarne Estéreo 88.1. ¡Bienvenidos! ¡El show de la tarde! Aquí llega el maestro de las blancas y las negras, Rafael Itier. Ya el hombre ya se retiró, ¿no? Ya tiene sus añitos, casi 89. El director del Gran Combo de Puerto Rico, 89 ruedas. Sí, señor, el Gran Combo, Rafael Itier, con toda su banda a esta hora. Y este clasicote de la salsa, en Guarne Estéreo 88.1.

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1: Muy bien, las noticias a través de Guarne Estéreo 88.1. A nombre de Cornare, mucha atención que se presentó un accidente de tránsito en el kilómetro 5+600 en la vía Guarne Aeropuerto, a la altura de la vereda La Mosquita, donde se vieron involucrados un bus de servicio público y una motocicleta. Como resultado del siniestro, los ocupantes de la motocicleta resultaron lesionados y fueron atendidos en el lugar del siniestro para su valoración. Posteriormente fueron trasladados a un centro asistencial. Ahí está, pues, señoras y señores. Reiteramos, en la mañana de hoy se presentó accidente de tránsito entre un bus de servicio público del municipio de Río Negro y una motocicleta. Noticias. Mucha atención que un adulto mayor fue víctima de un robo. Esto sucedió en las horas de ayer en la tarde en el municipio de Guarne, en pleno parque principal. Sí, señor. A través de las redes sociales de Guarne Estéreo 88.1, vamos a colgar el video en el cual el adulto mayor, según dio testimonio a nuestra mesa de trabajo de Guarne Estéreo, le hurtaron sus pertenencias mediante engaño. Le robaron su billetera y también su celular en pleno parque del municipio de Guarne en las horas de la tarde de ayer. Ya estaremos colgando esta publicación en nuestras redes sociales de Guarne Estéreo 88.1. Boletín informativo a través de Guarne Estéreo 88.1.
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6: Mis queridos hermanos, de nuevo nosotros, los hermanos de la Divina Providencia, recuerden los teléfonos donde ahora mismo usted se va a comunicar con nosotros para que reciba una guía espiritual, una orientación, no sufra más en silencio. Nos va a llamar al 301-462-5546, 301-462-5546. Bueno, ya por acá tenemos una persona que quiere contarnos su experiencia. Hija, bienvenida, ¿cuál es su nombre?
7: Lucía Ortiz.
6: Lucía, ¿usted qué les quiere compartir a los oyentes el día de hoy?
7: Yo los estoy llamando porque en este momento yo me encuentro muy feliz y muy agradecida.
6: Lucía, ya llegó a la consulta con nosotros, los hermanos de la Divina Providencia. ¿Cómo le ha ido lo que hace que nosotros la estamos tratando?
7: Y nos fue súper bien porque ustedes nos dieron un número y gracias a ese número, el martes pasado, por la lotería de la Cruz Roja, me gané una platica.
6: Ganaste con el 5698, número que vimos en tu tratamiento porque se manifestó para que pudieras ganar. Ahora, con el dinero que ganaste a través de la lotería de Cruz Roja, ¿qué piensas hacer?
7: Yo había adquirido una deuda en un banco, pude pagar la deuda y pues ahorita me quité como un peso de encima y estoy demasiado feliz y demasiado agradecida.
6: Hay muchas personas que no han tomado la decisión de venirnos a visitar. ¿Usted qué les diría?
8: Lucía.
7: La verdad lo recomiendo al 100%.
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1: Bueno, muy bien. Parece que va a llover en Guarne. Se viene tremendo aguacero, ¿no? Bueno, muy bien, señoras y señores. Estamos al aire con todos ustedes a través de Guarne Estéreo 88.1.
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1: Sí, señor, va a llover en Guarne. Bueno, muy bien, efemérides, ¿qué se celebra una fecha como hoy? Te lo contamos acá en el show de la tarde. Lunes, comienzo de semana. Hoy 5 de octubre se celebra y se conmemora el Día Nacional del Rector Educativo o del Directivo Docente. Esta es la celebración oficial más importante a nivel interno en el país. Fue instituida formalmente mediante el decreto 2237 del año 2015 del Ministerio de Educación Nacional para homenajear y reconocer el liderazgo de rectores, directores rurales y coordinadores en la transformación de las instituciones educativas. Hoy se celebra, pues, 5 de octubre, el Día del Rector, el Día del Directivo Docente a nivel nacional. Para todos los rectores de acá del municipio de Guarne, de las diferentes instituciones educativas, nuestro saludo. ¿Qué más se celebra? Día Nacional de la Mutualidad en el ámbito del sector social y cooperativo. Colombia rinde homenaje en esta fecha al mutualismo y a las asociaciones mutuales como pilares de la economía solidaria. Ahí está, pues, el Día Nacional de la Mutualidad. Bueno, hoy está cumpliendo años uno de los grandes artistas de la música popular. Sí, señor. ¿Quién está cumpliendo años?
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1: Les cuento que está cumpliendo años Luis Alberto Posada Hernández. Es un cantautor y actor colombiano ampliamente reconocido como uno de los máximos exponentes y pioneros de la música popular colombiana. Se le conoce como el caballo de la música popular. Sí, señor. Nació un día como hoy, un 5 de octubre del año 1962, en el municipio de Cartago, en el Valle del Cauca. Criado en un entorno campesino y humilde, tuvo 10 hermanos. Enfrentó serias limitaciones económicas que impidieron recibir una educación formal. A los 14 años, el artista Luis Alberto Posada se trasladó a la ciudad de Medellín, donde vivió varios años y donde trabajó en las calles vendiendo mercancía mientras alimentaba su sueño de dedicarse al canto. Sí, señor. El precio de tu error, Me tomas y me dejas, Corazón de palo, Sin un adiós, Doble dosis de licor, entre otros temas musicales, han sido grandes éxitos de este gran artista legendario de la música popular. Les cuento que Luis Alberto Posada, que está cumpliendo años el día de hoy, también incursionó en el cine. En el año 2019 debutó con éxito en las pantallas de cine, interpretando el papel principal de Cartago en la película colombiana llamada El Rey del Sapo. Sí, señor. Ahí está, pues, señoras y señores, hoy está de cumpleaños el caballo de la música popular, Luis Alberto Posada.

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Y a propósito de Luis Alberto Posada, que está de celebración el día de hoy, vamos a escuchar este tema, Corazón de Palo, un tema que me encanta y lo comparto con todos ustedes en el show de la tarde. ¡Feliz cumpleaños para Luis Alberto Posada, el caballo de la música popular! ¡Mua, mua, mua!

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0: Bueno, muy bien, a esta hora, disfrutando de nuestra programación a través de Warner Stereo, la Orquesta La Playa. Muy bien, recuerde, todos los fines de semana lo que ayer se bailó, ese puente festivo que se avecina, lo que ayer se bailó, sábado, domingos y festivos acá en Warner Stereo, con la mejor música tropical. Estamos con todos ustedes a esta hora de la tarde. Tiene ganas de llover en Guarne. Sí, señor. Necesitamos agüita. Agüita necesitamos. Porque impresionante el verano. Bueno, lo más viral.
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0: Bueno, lo más viral. Vayan a nuestras redes sociales, aterricen por allí. A través de Guarne Stereo 88.1 siempre los mantenemos enterados de todo lo que sucede en Guarne y en el oriente antioqueño, y por supuesto con lo más viral. ¿Cómo les parece que hemos compartido una impresionante ola gigante que cubrió una proa de un enorme buque en alta mar? Ustedes pueden visualizar ese video por allí, esto se ha vuelto viral. ¿Cómo les parece que un impactante video ha captado muchos cibernautas en el mundo? ¿Cómo les parece que la tripulación de una embarcación, de un barco, muestra el momento en que una enorme ola golpea de frente a un buque de carga mientras se navegaba en medio del océano? Las imágenes muestran cómo la embarcación avanza directamente hacia la gigantesca masa de agua que termina cubriendo prácticamente toda la proa durante algunos segundos. Pese al fuerte impacto, el buque logra superar la ola y continúa navegando. Esta grabación se ha viralizado en las redes sociales por lo impresionante y se ha vuelto pues viral en redes sociales. Ahí está pues, señoras y señores, aterrice por allí. ¿Quieren conocer el video? Ahí está colgado en nuestras redes sociales de Warner Stereo 88.1 FM. Ahí está pues la fuerza del mar, dejando una escena que demuestra lo imprescindible que pueden llegar a ser las condiciones en alta mar. Sí, señor. Tremendo, impactante. Ahí está, lo más viral a través de Warner Stereo 88.1 FM.
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0: Estamos al aire con todos ustedes. Recuerde que están necesitando una persona para trabajar aquí en Guarne. Mauricio, ¿dónde? Vea, ahí en el parqueadero del gimnasio Goa, les cuento que están solicitando una persona para trabajar como alistador de vehículo. Debe de tener experiencia en alistar vehículos. Pueden llevar la hoja de vida a Superguas. Estamos ubicados entre la plaza de mercado hacia el barrio San Antonio, aquí en el municipio de Guarne. Ahí están pues solicitando una persona para trabajar inmediatamente, persona masculina, para trabajar alistando vehículos. También están necesitando una persona auxiliar de bodega en Ferretería Centro Plaza. Lleve la hoja de vida allí a Ferretería Centro Plaza. ¿Dónde está ubicado, Mauricio? Ahí estamos ubicados contiguo a un costado de la plaza de mercado. Ferretería Centro Plaza está solicitando auxiliar de bodega. Si hay trabajito, sí, señor. 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Programación a esta hora, nuestras tardes, el show de la tarde en Warner Stereo 88.1. Ya vengo también con la información deportiva.
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0: Salsita clásica, Pedro Navaja, Rubén Blades. El hombre también se metió a la política, ¿no? Y le fue mal. Sí, señor. Rubén Blades a esta hora estuvo como precandidato a la presidencia de Panamá. Quedó de segundo, ¿sí? También fue ministro de Turismo. Y también el hombre se metió a la política. No le fue bien. Se retiró de la política. Terminó cansado. El poeta de la salsa, Rubén Blades. A esta hora lo traemos a través de Guarne Estéreo 88.1. Pedro Navaja.

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1: Muy bien, en Colombia a las 4 en la tarde, 50 minutos. Ofrecemos disculpas a nuestros oyentes. En este momento estamos trabajando con nuestro equipo de emergencia por temas de fluido eléctrico en nuestros transmisores principales. Está bastante nublado acá en el municipio de Guarne. El show de la tarde, aquí llega el Pavarotti de la salsa con el conjunto clásico Tito Nieves, los Rodríguez, a través de Guarne Estéreo 88.1. Ya llega la gozadera, recuerde, amanecer parrandero de lunes a domingo desde las 4 de la mañana aquí en Guarne Estéreo 88.1.

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6: Que sabemos que nadie está libre de un vagar mañana, de una situación difícil, siempre llegamos nosotros, los hermanos de la Divina Providencia, a decirle a usted que sí se puede, que el momento es ahora. No dejemos para mañana lo que podemos hacer hoy mismo, buscar una ayuda espiritual, una guía, una orientación, saber de dónde provienen nuestros problemas para poder enfrentarlos. Ya en este momento tenemos más agradecimiento. 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
6: 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Háblenos un poco de eso, por favor, Sandra.
7: Gracias a Dios, yo que he estado como tan enferma de salud y eso, y ya con mi trabajito y eso, gracias a Dios me ha alentado y al tratamiento que me he hecho con ustedes desde que los visité.
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7: Maestro, Toda mi vida cambió. Estoy muy feliz, maestro. Muchas gracias.
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Esta es una salsa navideña con Richie Ray y Bobby Cruz. Se titula Bomba en Navidad. Con este tema lo saludamos en la tarde de lunes 5 de octubre, año 2026, con este formato especial. Ya llegando a la época de fin de año, la gozadera les acompaña de lunes a viernes de las 5 a través de los 88.1 FM. Una tarde que se torna fría, pero como siempre, aquí está el mejor calor musical a través de la radio, iniciando una nueva semana, donde les acompañamos con este formato muy especial, teniendo en cuenta, como siempre, el reporte de sintonía de nuestra audiencia a través de 88.1 FM. Escuchábamos al inicio un tema de parranda que gusta bastante en esta época con los Milindrinos, la pinga para seguidamente el tema que les anunció.

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0: Esta canción hace parte de la tripleta de los arruinados con Gildardo Montoya, porque está el arruinado. Se enfermó el arruinado. Y esta es Se Enriqueció el Arruinado.
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0: Ya no es, porque se ganó la lotería. Ahora sí tiene platica para comprar. Sí,

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7: Vamos con lo nuevo. Un par de estrenos en género de parranda. Estábamos esperando la nueva canción de los cantores Coco y Coronel. Y también esperábamos la nueva de los de Yolombó. Grandes artistas que siempre nos tienen acostumbrados en las épocas de fin de año a sus respectivas parodias. Y todas muy exitosas, todas muy buenas. Bueno, acá las tenemos, las que son para este año. Para el fin de 2026. Los cantores Coco y Coronel presentan Donde Jorge. Donde Jorge. Navecita. Y los de Yolombó presentan San Pedro. Aquí está. Par de estrenos en La Gozadera. Lo nuevo.
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0: Cultivo Ryan, Juan Ciego, Doña Marina, Luzdari y Botero.
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0: vasito de leche por ahí.
1: Tremenda, tremenda canción esta con los de Yolombó, San Pedro, igualmente los cantores Coco y Coronel, donde Jorge. 5:47 llega Rodolfo Icardi. Recuerde que este mes, Dios mediante, le vamos a rendir homenaje a este artista muy querido en la programación de La Gozadera, Rodolfo Icardi, el ídolo de siempre. Grandes especiales en el mes de octubre, 22 y 23 de octubre, para que lo esperen, Dios mediante. Tormentos, Rodolfo Icardi, porque La Gozadera es con Rodolfo.
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1: La Gozadera está al aire a través de la primera del dial, la emisora que te sirve, La Gozadera, 8 años a través de esta radioestación, 8 años ininterrumpidos. Vamos con una canción de Darío Gómez Zapata en su formato de parranda, el que nos compete en La Gozadera, tropical, bailable y en fin de año de parranda también. Esta canción se titula La Comelona. 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
2: Cordial saludo para todos los oyentes de este maravilloso espacio Con Vida Natural. 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
3: testimonios y también nuestras direcciones.
4: Jorrito, buenos días, de Bogotá. Yo compré las gotas de agave y la de los ojos en el Restrepo. 100% alivio, muy buenas, excelente calidad. Han sentido muy bien tomando las gotas y aplicándome las otras en las vistas. Muchas gracias, Jorrito.
5: Margarita Quintero, plata del sector La Feria.
3: Te pregunto, ¿ya estás utilizando los productos Vía Natural?
5: Sí, ella utiliza el Dilafaz y la Higasan.
3: ¿Y cómo te ha ido con estos productos? Contame.
5: Muy bien.
3: ¿Las puedes recomendar?
5: Sí, señor. María Eugenia Nao Quintero, de acá del sector de La Feria.
3: Te pregunto, ¿ya estás utilizando los productos Vía Natural?
5: Sí, utilizo las de los ojos para mi hijo.
3: ¿Las que aviso? ¿Y cómo te está yendo con el producto?
5: Muy bien.
6: Mario López, de Coral.
3: Mario López. Mario, te pregunto, ¿ya estás utilizando los productos Vía Natural?
6: He utilizado las gotas para las vistas, para los ojos.
3: ¿Y cómo te fue con el producto?
6: Son muy buenas, muy recomendables.
7: Buenos días, señor Jorgito. Yo soy de la zona Urabá. Me llamo...

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1: Hemos llegado al final de este maravilloso programa por el día de hoy. Los invitamos todos los días en nuestras redes sociales, YouTube, Facebook, Twitter, TikTok, a las 8 de la noche. ¡Los esperamos!
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4: Siempre el mayor anhelo de nosotros, los hermanos de la Divina Providencia, es que usted tenga salud, dinero y amor, un equilibrio. Recuerde que vida perfecta no hay, pero lo más importante es usted encontrar la felicidad y de la mano de Dios lo va a poder lograr. Ya en este momento tenemos más personas agradecidas. Vamos a ver de quién se trata. Hermano, bienvenido. ¿Cuál es su nombre? Señor Francisco José, ¿cuál es el motivo de su llamada?
5: Yo me estoy comunicando para dar un agradecimiento gracias a los milagros y bendiciones recibidas, gracias a la ayuda de los maestros. Mi vida ha cambiado mucho porque yo era una persona con una suerte muy, muy, muy, muy mala.
4: Francisco, lo que pasa es que cuando llegaste estabas totalmente bloqueado. Contame, ¿ese bloqueo qué estaba desencadenando en tu vida?
5: Porque yo nunca me había ganado un chancecito, yo compraba rifitas y no me las cogía, no me las ganaba.
4: El problema era que usted se sentía enfermo, la suerte totalmente bloqueada, el dinero no le rendía, lo desbloqueamos, ahora pudo recibir la ganancia y curó sus enfermedades. ¿Qué le puede decir a los oyentes cómo se siente usted ahora?
5: Que gracias a la ayuda de los maestros, pues he podido pagar deudas y me he sentido mucho mejor en salud.
4: Amables oyentes, nunca es tarde para empezar. Por difícil que sea su situación, no se lamente. Busque soluciones. Dios le está mostrando el camino para dejar atrás todas esas adversidades. 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